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¡Otro exitazo! ¡Levantemos las manos arriba! ¡Hombres y mujeres se ponen románticos! ¡Y esto va!

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0: Estamos acá en tu radio favorita, Andina Mix. Qué bonito. Ahí están los amigos del volante escuchándonos en las combis, en el bus. También en la valleta, en la mototaxi. Qué bacán, qué chévere. Sobre todo los amigos de seguridad que ya están llegando a la chamba. Unos se quedan toda la noche, por supuesto. Estamos con esta música suavecita. Hoy día estamos martes 7 de julio del 2026. Soy su amigo Oscar Alberto y estamos acá en Andina, Radio Andina Mix.

las chicas nos cuentan por el interno que están ya... Hay chicas que están súper enamoradas. Pero vuelve al nido. Una dicen que recién se ha reconciliado con el, ¿ah? con el galán. ¿Cómo que con el vecino, señores? Tranquilos, chicas, tranquilas, chicas. Bueno, escuchando unos éxitos inolvidables aquí en tu radio favorita, Andina Mix. Estamos en esta noche inolvidable. Así es, escuchando a nuestra guapa y encantadora chilena, Miriam Hernández. Bueno, yo diría la mujer que yo amo, ¿no? Y ahí dice el hombre. Yo digo la mujer que yo amo. Miriam Hernández aquí en Radio Andina Mix. Hoy estamos martes 7 de julio. Mes patrio, qué bonitos recuerdos inolvidables. Ahora nuestra guapa italiana Laura Pausini.

Un saludo para nuestro productor general acá de la radio, Dante. Ahí está el hombre escuchándonos a esas horas de la noche, con la familia, ahí en casita. También saludos al ingeniero, por supuesto, Rafael, del Perú. A esas horas de la noche también escuchándonos todos ahí en casa, junto con la familia, con la esposa, ¿no? Todos los hijos. Bueno, gracias por la sintonía, señores. Somos tu radio favorita. Aquí, que nos escuchan en Lima, en todo el país, y también a nivel internacional. Somos Radio Andina Mix. Estamos acá presentando Hoy Día Martes, Música del Recuerdo. Una más de nuestra guapísima y bella italiana, Laura Pausini, escucha tu corazón. Radio Andina Mix.

Bueno, estamos en el mes de julio celebrando ya el mes patrio, el día de nuestro aniversario, nuestro querido hermosísimo país, el Perú, que se viste de gala. Qué bonito, qué chévere. Bueno, contentos porque estamos ya llegando casi a la medianoche, ¿eh? Así es, señores. Bueno, estamos hoy día martes 7 de julio del 2026. Saludos para los que hoy están de cumpleaños, ¿eh? Que la pasen bonito, que la pasen chévere. Aquí estas son las, por supuesto, de la noche. Aquí escuchando, como siempre, nuestra música hoy día del recuerdo. Nuestra música, las baladitas. Hasta la medianoche hoy día, martes, acompaña a su amigo Oscar Alberto para Lima, el Perú y el mundo entero en Radio Andina Mix. Escuchemos al boricua, Chayanne, dejaría todo por verte. A ver, mi amor, ¿dónde estás? ¿Con quién? No, no me digas que estás con el vecino, ¿eh?

0: Ya nos separan 10 minutos para la medianoche. Voy rapidísimo, el tiempo se pasó pero volando, ¿eh?
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0: Escuchando aquí a Chayanne. Gracias por llamar siempre ya en esos días ya, bueno, o el día de mañana, el día de mañana. Así que arrancamos de 10 de la mañana, o perdón, 10 de la noche hasta la medianoche. Estaremos dando nuestro WhatsApp para que el público y aquí también nos acompañe, nos escuche, nos sintonice. Si usted está aquí en Lima o en cualquier parte del país o también del mundo entero, también se puede enganchar a la programación de Radio Andina Mixa, porque somos lo máximo. Así es, ¿eh? Bueno, y muchos ya están ya... ¿Cómo está la gente del volante, que nos escucha? En las combis, en las mototaxis, ¿eh? Para ellos, esta canción con el gran Enrique Iglesias de la Madre Patria España. Por amarte. Radio Andina Mix. Canciones que te llegan al cucharón, es decir, a tu corazoncito loco.

Solo importas tú, nada más, nadie más que tú, ¿eh? No, ni, no, nada que con la vecina, no, señores, ¿eh? Solo importas tú, mi amor. Bueno, y llegamos, señores, a la parte final el día de hoy, hasta la medianoche. Hoy te acompaña tu amigo Oscar Alberto, aquí a través de Radio Andina Mix. Bueno, hoy hemos empezado ya con la prueba de sonido, está perfecto, por supuesto, y ya mañana arrancamos de 10 de la noche a 12, aquí a través de Radio Andina Mix. Con estas canciones, bueno, la programación nos cuenta nuestro jefe de programación, Dante, por supuesto. Mañana estaremos con Salsita Sensual, qué rico, para todas las chicas, los muchachos enamorados, ¿ah? Y también Salsita Sensual con música romántica, ajá, para todos los romanticones y también para todas las romanticonas. Así que, señores, hasta aquí vamos con una última. Nuestro productor nos dice una última, hablando de un último tema. También nuestro productor también está, por supuesto. Nos cuenta suspirando con estas canciones, ¿no? Bueno, en fin, todos nuestros fieles oyentes acá de Radio Andina Mix, y nos vamos con una última. Un tema, Un Buen Perdedor, también de Franco De Vita. Hasta aquí, tu amigo Oscar Alberto. Dios mediante, nos encontramos el día de mañana a las 10 de la noche, así que pase la voz, que su amigo Oscar Alberto, aquí también estamos en tu radio favorita, Radio Andina Mix. Nos vamos con una última. Vamos a ver, lánzala DJ, una última con Franco De Vita.

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1: 5 y 21.
2: Amigo, amiga, al WhatsApp que me estás escribiendo, ese tiene yape. Sí, ese tiene yape. Ahí sale José con doble C, con doble C. Ahí sale José, doble C más. Ahí pues. Me cree por acá, me dice, amigo, ¿a dónde te puedo yapear? A mi WhatsApp, yapéame, papi. Mami, a mi WhatsApp. Amiga. Amiga, fans. ¿O tendré fans? Creo que no, ¿ah? ¿Eh? ¿O sí? Ya, no hay problema. Tu cariño. Menos de un sol no, pues. Imagínate, un sol para ir al... Ya sabes a dónde, a Ñova.

anota mi número, anota, anota, anota. Oye, de nuevo ponme Cuerpo de Cachalote, ¿ya? De nuevo, Pemelecio. Pon de nuevo, de nuevo. ¿Ya?

caso perdido. Saludos para la señora Honorata Apaza. Saludos, señito. Saludos, gracias. Gracias. ¿Cómo la señora Honorata?

Tú eres pura promesas. Pero como raja, Dios mío. Para rajar. Hoy todavía mi carnal se rasga la vestidura, dice, yo no soy como esa gente.

Horror, caballero. Está equivocado, caballero. O chicle, o el Clorex ya ha subido, ya papi, 50 céntimos. 10 céntimos. Tú me estás ofendiendo. No, no. No, voy a hablar. Te voy a buscar, hermano. Te voy a buscar. Te voy a encontrar, hermano. Ya está, ya. Ya te tengo en la mira, ya. Todavía me dice que la pase bonito. Hoy, acá está mi cariño. 0.10 céntimos. ¿Qué te parece? ¿Qué tal conciencia? Eso es una basura. Algún día te tocará.

mi cariño. Allá, allá. ¿Cuánto ha enviado? ¿Cuánto ha enviado? No vaya a ser que haya enviado 0.10 como el... Ah, no. Nos ha enviado 10 solcitos, gracias.

con los grandes del pueblo. Siempre, siempre. Me pone dedito, me pone corazones. ¿Quién será, no? Quisiera conocerla, Cassandra. Tiempo, ella, hincha de mi programa, hincha de mí. Pues me gustaría conversar con ella. ¿Cómo puede llamar a mi WhatsApp? Ah, no tienes tiempo.

La brújula, la gente envidiosa. ¿Qué ha pasado, Melesio? Un ratito, el maleficio, el maleficio.

0: Sí, el mal es mi carnal. Así es, él es el mal. Así es, carnalito.
1: Y arriba. Arriba la...
0: Servido en San Camilo. Ahí está su tema de Rucaya de Ever Sonco.

mándenme 10 soles, 20 soles, 50, 100, dos solcitos, un solcito, 10 céntimos, no te pases, pe. Ya, eso ya es ofender, ya. No lo va a mandar así. ¿Sí o no? Pa' tu chicle todavía.

dejo a tu criterio, ¿eh? Yo creo que te lo llevas nomás. Sí, sí. De una vez. Ofensivo, ofensivo. Faltoso. Malcriadito. ¿Cómo es posible que mande 10 céntimos?

0: ser como la señora Evelyn. Se ha mandado 10 soles. Va bien a la señora Evelyn, por favor, dale vida unos 500 años. Claro. Que no le falte nada en casita, que tenga todo. Pero a ese señor que ha mandado 10 céntimos, por favor, llévatelo. Justo cuando esté tomando agua, en ese momento se vaya, ¿ya? Llévatelo, llévatelo, papi, llévatelo, sí, sí.
1: Vaya, ahora

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0: Oh, mándame tu número, te voy a yapear, ¿ya? Yo sí te voy a yapear, ¿ya? ¿Cuánto quieres? Ya, no, es que estoy molesto, Pemeles. ¿Cómo te va a yapear 0.10? Que molesta, Pemeles. Debe ser como la señora Honorata, como mi amigo
2: Dios Junior
0: del Cusco, como la señora de San Camilo. Este señor 0. Ya, se me sube el azúcar.
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ese yape, ¿ya? Sí. Voy a... Volteo la página. Hay que voltear la página, ¿sí? Ya, volteamos la página, ¿ya? Pero eso sí, déjame pedirle a Papá Lindo, a Papá Dios, que de esta noche no pase, ¿ya?

Mejor volteamos la página, ¿sí o no? ¿Para qué seguimos hablando? Porque la gente dirá, tanto se queja y se queja, dirá, ¿no? Mejor ya no hablamos, ¿sí?

es posible. No aprende, no aprende. Seguimos presentando los grandes del pueblo. Hoy es miércoles de miércoles. Te nace enviarme un yape, pero no me mandes 0.10, ¿ya? Como que me he quedado traumado. Como que no me entra en mi cabeza. ¿Cómo puede haber personas, seres humanos, gente que va a mandar así? Su conciencia no le remordirá.

0: da cólera, Pemex. Se me ha subido el azúcar, man. Por su culpa de él, pues tirar la pata, man.
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0: Ah, bueno.
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0: Ay, ay, ay. No me importa. Ya tengo tu número. Te voy a yapear. Te voy a enseñar cómo se yapea, ¿ya? Ya, ya tengo tu número, ya. Tengo tu ubicación. Te voy a mandar tu encarguito. Delivery.

dijera el carnal no manda nada, pero tú vas a mandar 0.10. Es una basura. Aprende del carnal que es político y todavía raja de los políticos. Ay, ¿por qué serán así los políticos? No dan, no regalan.

me ha dicho, tenemos que introducir el dedo mayor para empujar otra vez el coxi a su normalidad, me ha dicho. Cuando estuvo ahí en el tratamiento, me dijo, ¿qué sientes? Nada, doctor, nada.

Hoy me duele el cóccix. Hoy, ¿verdad? Está feo, papá, feo. Y todavía me manda el yape 0.10. ¿Y cómo puede ser posible, mano? Me he quedado traumado, mano. Nunca había recibido un yape de esa cantidad.

0: Hola, Rubén.
1: Hola, José Luis. Qué gusto escuchar cómo amanece la joya hoy.
0: Más o menos. Estoy molesto, Rubén. Estoy un poco molesto.
1: Cuéntame, ¿qué te tiene así?
0: Mira, muy temprano, tú sabes que todos los días uno...

y trabajo en radio y les pido el cariño, pues, a mi gente, a mi público, ¿no? A mis oyentes, a mis 800,000 oyentes que tengo. Y me yapean 0.10 céntimos. ¿Te parece justo?

0: si estás rompiendo, madrugando, poniendo voz, tiempo y energía, que te llegue casi nada desanima. ¿Qué crees que está pasando ahí?
1: Yo creo que, no sé, yo pienso a ratos que la gente no me quiere, ya. Me ha bajado la moral, ya. Mi moral está por los suelos, quiere decir que mi trabajo, mi esmero, el madrugarme, el quitarme el sueño, el invitarte a ti, tú que eres una persona que sabe, que conoces la tecnología, mira, hasta qué punto nos ponen. No, estoy molesto, estoy fastidiado.
0: Te entiendo, sí. Y es duro sentir que tu esfuerzo no se ve reflejado, menos retribuido. Pero también te digo, tu voz sí llega a mucha gente. A veces el apoyo tarda en mostrarse, pero eso no significa que no exista. ¿Ha pasado algo en particular hoy? ¿O es más una acumulación de cositas?
1: No, solamente eso. Pero ya pues, ya uno está acostumbrado, como bien dice, hace el bien sin mirar a quién. Lo que haga tu mano derecha, que no la sepa la izquierda. Y alguien, yo creo, de todos los 800,000 oyentes que tenemos, siquiera uno me valorará, tal vez de repente le gustará el programa, siquiera uno, nada más. Porque imagínate, pues el mundo está lleno de diferentes maneras y formas de vivencia, y cada cabecita en este mundo es, pues, como quien dice, ¿no? Piensan diferente. Es, cada cabecita es un mundo diferente. Es así.
0: Totalmente de acuerdo.
1: Así es. Ya, vamos de inmediato con un saludo a todos los peruanos ingratos que no me quieren. No, mentira. A todos los peruanos con esa alegría, con ese entusiasmo. Y un mensaje, pues, que ya no sean duros, que no se peguen a lo material, que siempre piensen en lo espiritual y en lo que también pueden ayudar al prójimo. Tal vez de repente no a mí, pero tal vez de repente alguien que en verdad lo necesita. Y tú sabes bien que los días del Creador son perfectos y Dios sabe dónde pone sus manos.
0: Amén. Qué bonito mensaje. De verdad, se siente sincero. Y si te late, podemos transformar esa molestia en un mensaje radial que eleve, que sume. Algo que recuerde a tu audiencia que son importantes, que aunque no lo parezca, su apoyo construye algo bonito, algo más grande. ¿Quieres que te proponga un guión breve para decir en cabina?
1: Muy bien, quiero que les des un mensaje a todos los peruanos. Vamos, Rubén.
0: Claro. ¿Podrías decir algo así al aire? Queridos peruanos, gracias por dejarme entrar a sus hogares cada mañana. Para mí es un privilegio acompañarlos con cariño, información y esperanza. Si alguna vez sienten que alguien necesita una mano, una palabra de aliento o un gesto de solidaridad, no duden en hacerlo. A veces, una ayuda pequeña puede significar muchísimo para otra persona. No dejemos que lo material nos consuma y nos quite el valor de la generosidad, del respeto y del amor al prójimo. Que Dios bendiga a cada familia del Perú, que les dé salud, trabajo y paz. Y gracias de todo corazón por estar del otro lado de la radio. Algo
1: muy bien,
0: así.
1: Rubencito, muy bien. Tú sí, Rubén. Ah, tú, tú sí llegas al corazón. Tú sí, Rubén, tú sí. Yo sé que después de haber escuchado esa palabra a Rubén, yo sé que la gente va a moquear, la gente va a llorar, la gente se va a sentir mal, se va a decir, ¿cómo es posible que haya jugado con sus sentimientos económicos de nuestro amigo José Luis Lima? ¿Por qué seré así? ¿Por qué no me comportaré como un ser humano que piensa en el prójimo? ¿Por qué pensaré que solamente todo debe ser para mí y para mí y solamente para mí? Si el día en que tenga que partir de este mundo, que es tan corto y breve, y tendré que estar eternamente ahí en esa tierra lejana, desolada, donde corre viento, donde llega la basura, donde mi cuerpo inerte estará ahí, mi espíritu y mi alma, según lo que me he comportado.

acordar de cachudo, man. Ya, sí. Así es, así es, así es. Está bien, Rubén, Rubén. Muy bien, Rubéncito. Tú sí, ¿ah? Rubén, con esa voz melodiosa. Voz de hombre, voz de hombre tiene, ¿no? Voz de macho alfa, ¿sí o no?

0: seguimos.
1: Buenos días, Arequipa, buenos días, La Joya. Aquí estamos en Los Grandes del Pueblo para acompañarlos con información, música y sobre todo buena onda. Hoy quiero empezar con un recordatorio. Tu esfuerzo sí importa. Tu voz sí llega, aunque a veces no se note de inmediato. Compartan, ayuden si pueden, y no se queden solo con lo material. Hagamos que cada mañana cuente, por nosotros y por el Perú. Arriba,
0: Perú.
1: Dímelo.
0: Ahí está, Rubén. Tú sí,
1: eso.
0: Tú sí, Rubén. Ya, vamos a cambiar de tema. Vamos a cambiar de tema después del mensaje, después de esas palabras muy importantes y necesarias para todos los peruanos que todos los días se levantan muy temprano. Sabemos que se levantan desde las 2 de la mañana, 3 de la mañana. Están ahí frente al volante. Otros están tal vez de repente en el campo, están en alta mar, infinidad.

0: Mundial 2026. ¿Cómo camina? ¿Cómo anda? ¿Cuál es la situación?
1: Hoy, dame un segundo. Listo. Ya está la situación actualizada. Quedan 8 equipos. Francia juega contra Marruecos este jueves 9. España se enfrenta a Bélgica el viernes 10. Noruega va contra Inglaterra el sábado 11. Y Argentina cierra cuartos con Suiza también el sábado. Ya sin Brasil, México, Portugal, Colombia y Estados Unidos. Los semifinalistas se definirán el 14 y 15 de julio y la gran final será el 19. Así está el panorama.
0: Ahora, los lugares que han sido designados para realizar este mundial, me parece que en su totalidad han perdido. Ya no hay sedes o hay alguno.
1: Ajá. Sí, comparado con la fase de grupos, ahora se concentran menos sedes. Al comienzo hubo estadios en Estados Unidos, México y Canadá. Pero ahora, en cuartos de final, las sedes son Boston para el partido Francia-Marruecos el 9 de julio, Los Ángeles para España-Bélgica el 10, Miami para Noruega-Inglaterra el 11 y Kansas City para Argentina-Suiza el 11 de julio también. Luego, las semifinales se juegan en Dallas y Atlanta, el partido por el tercer lugar en Miami y la final el 19 de julio en el MetLife Stadium, en el área de Nueva York, Nueva Jersey.
0: Quiere decir que las sedes denominadas en un principio actualmente ya no están, no hay.
1: Un segundo. Sí, exacto. Ya no hay partidos en las sedes anteriores. Solo las de cuartos, semifinales, tercer puesto y final.
0: Y ahora lo veo.

muy raro que Messi en dos o tres oportunidades haya fallado los penales. Algo que...

0: habrá motivado a ello, Rubén?
1: Dame un segundo. Claro, es una pregunta que varios se hacen. Sí, Messi falló dos penales en este mundial. Uno contra Austria en fase de grupos y otro frente a Egipto en octavos. A su edad, 39, el desgaste físico pesa. Pero los penales también son mucho de presión y precisión. Y el aspecto psicológico influye muchísimo. No significa que deje de ser determinante. De hecho, sigue en carrera y sigue siendo clave para su equipo.
0: Se le iba el partido el día de ayer, ¿eh? Se le iba el partido prácticamente a volteado. El score, porque sabes bien que está 2-0. Ya la gente ya había dicho, ya fue Argentina. Y equipos latinos, prácticamente el único que ha quedado es Argentina.
1: Así es. Y eso también pesa, porque muchos... ya daban todo por perdido. Pero, mira, ahí siguen. A veces, un equipo encuentra fuerzas donde menos se espera. ¿Tú crees que todavía pueden levantar el nivel?
0: Yo creo que sí, pero lo veo flojito, ¿eh? Lo veo flojito. Para ti, más o menos así, a grandes rasgos, una opinión. ¿Qué equipo crees que puede llevarse la Copa este año 2026? Porque tenemos buenos equipos europeos. Dentro de ello, no le podemos quitar el mérito a Argentina, ya que Argentina también, pues, es un equipo copero.
1: Claro, es una opinión muy razonable. Yo veo 4 un pasito adelante. Francia, por plantilla y regularidad. España, por su fútbol sólido. Inglaterra, por buenas actuaciones. Y Argentina, que nunca se descarta, aunque ha mostrado ciertos vaivenes y puntos débiles en defensa. Como sorpresa pondría a Marruecos, que ya eliminó a Países Bajos y luego a Canadá. Y ojo con Noruega, que dejó fuera a Brasil. Si hoy tuviera que elegir, me inclino ligeramente por Francia o España. Pero en un mundial donde todo puede cambiar en un solo partido, no me sorprendería ver a Argentina peleando la final.
0: Se fue también Alemania, ¿no? ¿Cómo se fue Alemania? Un equipo que también dio mucho que hablar después de ese recuerdo de la goleada que le diera a Brasil en una gran final de la Copa del Mundo, que quedó en la memoria de todos los brasileños y que no quisieran recordarlo, esa goleada.
1: Sí, Alemania quedó fuera más temprano de lo esperado, eliminada en 16avos por penales contra Paraguay. Y sí, ese 7-1 a Brasil en 2014 quedó grabado en la historia, pero el fútbol cambia mucho de torneo a torneo, y esa es parte de la magia. Potencias pueden caer y equipos como Marruecos, Noruega o Paraguay dar sorpresas.
0: Hoy en día, Rubén, hemos visto un avance tremendo del fútbol europeo. Es así.
1: Dame un segundo. Pues sí, Europa ha elevado muchísimo su nivel en las últimas décadas, con ligas fuertes, inversión, entrenadores y canteras potentes. Pero Sudamérica, pese a todo, sigue produciendo selecciones muy competitivas. Mira Argentina, campeona reciente y aún en pelea por el título. Es tira y afloja constante. Europa con más profundidad de selecciones, pero Sudamérica mantiene ese carácter competitivo. No es casual que sigan repartiéndose los títulos, y esa rivalidad le hace muy bien al fútbol.

0: esa es la gran diferencia, Rubén.
1: Claro, sí. El toque y la picardía latina le da un sabor distinto al partido. En Europa es más sistemático, 2-3 pases y disparo. Sudamérica mete amagues, improvisación, ese famoso no te la creo. Y eso a veces rompe esquemas. No siempre es más bonito, pero sí descoloca al rival. Y esa mezcla hace que los mundiales sean impredecibles y tan emocionantes.
0: ¿Cómo ha crecido Japón en el balompié? También ha sido una gran sorpresa de los japoneses en este Mundial 2026.
1: Sí, Japón ha crecido muchísimo en las últimas décadas. Ya no es una selección sorpresa. Tiene trabajo serio en academias, una liga sólida y muchos jugadores compitiendo en Europa. En este Mundial, aunque cayeron en 16avos contra Brasil, le complicaron bastante el pase. Ya no se les mira como equipo fácil. Han ganado respeto con disciplina, velocidad y buen trato de balón. Es un ejemplo de proyecto constante. Ahora nadie lo subestima.
0: Yo creo que para el próximo mundial podríamos tener un equipo japonés disputando cuartos de final. Y por qué no decirlo, en algún momento ellos puedan levantar también la Copa del Mundo, que eso es lo que atrae a los equipos y dentro de ello pues a todos los seres humanos nos une, que eso es lo más importante, Rubén.
1: Exacto, eso es. Al final, más allá de quién gane, el fútbol nos recuerda que todos compartimos la misma emoción. De Japón a Marruecos, de Perú a cualquier lugar, el mundial nos prende la ilusión. Y eso siempre vale la pena.
0: No, pero Rubencito, hablar del Perú con la situación actual de la federación, de las argollas, del apellido, de no darle oportunidad a la gente provinciana, de no darle oportunidad al que tiene tal vez un apellido que no está al nivel de las ligas grandes, según ellos acá en el Perú. Me parece, y discúlpame que sea pesimista, pero nuestra selección peruana no va ni para adelante ni para atrás, porque vemos que no hay innovación, no hay cuadros nuevos, sigue lo mismo, la misma rueda. Y en pocas palabras podríamos pensar que dentro de ello hay bastante corrupción.
1: Entiendo esa preocupación. Muchos hinchas piensan igual. Pero habría que diferenciar percepción de hechos comprobados. Sí ha habido investigaciones y sanciones en el fútbol peruano en distintos momentos, y eso ha mermado la confianza de muchos. Pero también influyen otros factores, como la formación de menores, la competitividad local y la continuidad de procesos. Lo de las provincias es una discusión frecuente y, claro, muchos creen que se debería ampliar la mirada para descubrir talentos de todo el país. Si hay buenos, deben tener oportunidades, vengan de donde vengan. Y al final, selecciones como Japón muestran que con trabajo sostenido se puede cambiar el rumbo futbolístico. Quizá ese sea el deseo más honesto para el Perú.
0: Muy bien.

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Traía la mayonesa. Mi tía Dominga le gustaba su desayuno nutritivo. Todos los días balanceado.

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0: conversar cuál ha sido el resultado de la movilización que el día de ayer se diera en el frontis de la Municipalidad Distrital de La Joya. Buenos días, señora Vanessa.
1: Buenos días y buenos días a todos de La Joya. Bueno, ayer tuvimos una movilización acordada en asamblea por todos los socios y bueno, hemos conseguido le suban el expediente técnico todo, ¿no? Al mes, porque se quedó en perfil. Bueno, va a ser la reactivación del expediente técnico todo para que pueda avanzar los trámites en la provincial. La reactivación del proyecto de la calle 9, que es la Alameda. Y el otro es hoy día vamos a tener una mesa de trabajo a las 9 de la mañana. Vamos a estar la directiva y algunos socios para ver el tema de, bueno, ese tema y el tema de aquí el sobrante del dinero de
0: la platita, del asalto. La platita, ajá, es lo que queremos, exacto, saber, la platita, ¿dónde está? ¿Le habrá crecido patitas? ¿Estará en algún bolsillo? ¿Se habrá desaparecido? No se sabe.
1: Sí, hoy día vamos a tener reunión a las 9 de la mañana con el señor alcalde y bueno, los funcionarios y también la directiva de acá del Paraíso y algunos socios, ¿no? Que hemos formado una comisión para estar presente en la reunión de trabajo, pero tiene que ser una, como hemos dicho, en el acta que se ha quedado ayer, o bueno, que tiene que ser algo positivo, si no, el día de mañana estamos de nuevo ahí.
0: Dígame, señora Vanessa, al decirme el alcalde, estamos hablando del alcalde interino.
1: Exacto, no, el señor Víctor Díaz.
0: Víctor Díaz. Y ahora sabemos que el alcalde interino también me parece que está participando o va a participar en estas elecciones 2026.
1: Sí, creo.
0: No, ellos no piden licencia. ¿O es que faltando un mes pueden pedir licencia?
1: La verdad no sabría decirle. No sabría decirle porque también una sorpresa para mí. Cuando fuimos con el señor alcalde hace dos semanas más o menos, que fuimos al equipo donde nos dieron la noticia de que se llama, que no lo habían subido al mes, se había quedado en expediente técnico, ¿no? Que diga en perfil, ¿no? Entonces, no sabría decirle.
0: Y ahora, al pedir licencia, el señor Díaz pasaría como alcaldesa interina nuestra regidora Quipe Sivana.
1: Bueno, sí tengo entendido eso, que sería nuestra alcaldesa la regidora Aide Quispe Sivana, ¿no? Esperemos que también al acuerdo que vamos a tomar hoy día, para que sea algo positivo, también siga ese camino, ¿no? Eso esperamos.
0: Y dígame, ¿usted ha visto, ha sentido, o tal vez de repente es una percepción mía, de que recién los regidores están activos? ¿A qué se debe? O tal vez de repente es lo que yo percibo, ¿no? ¿Usted también percibe lo mismo? ¿O me ayer parece?
1: Ayer no he tenido la oportunidad de... después llegaron los regidores, llegaron creo que uno por uno, estaba haciendo, porque ha habido tres marchas, uno de los adultos mayores, la población del Paraíso, y también del pueblo de San Isidro, ¿no? Entonces, ha habido bastante gente donde no sabría decirle, porque ellos llegaron ya al último, creo, en la última protesta, que es de San Isidro.
0: San Isidro, ¿qué es lo que pide o lo que está reclamando?
1: Bueno, a lo que le he entendido es que están reclamando la vía que sale, que une a San José, más o menos, ¿no? Para que sea más viable, ¿no? Que es más cerca.
0: Muy...
1: Es lo que estaban pidiendo. Y beneficia a varios pueblos.
0: Muy bien, señora Vanessa. Hoy día hay una mesa donde van a conversar y van a hablar acerca del tema de ese saldo que en algún momento hubo el compromiso, y hay un documento donde se dice de que lo sobrante del asfalto iba a ser utilizado en bermas y veredas. Y eso es lo que se quiere saber, dónde está ese saldo. Y si no hubiera nada claro, el día de mañana también nuevamente estarían en la municipalidad, porque de una forma tiene que ser así, hay que ponerle fuerza, porque si lo dejamos, lamentablemente pues hacen lo que quieren. Esa es sí, la pura verdad.
1: Sí, exacto. La gente le ha dicho bien claro a los pobladores que sea algo positivo. Si vamos a tener una mesa de trabajo, tiene que ser positivo.
0: Muy bien, señora Vanessa, muchas gracias por el tiempo que usted nos brinda, y cualquier momento vea usted conveniente, los 89.9, la joya estéreo siempre está al servicio de usted y de la población acá en el distrito de La Joya. Buenos días.
1: Buenos días y gracias por la entrevista. Para presidenta de la población, muchísimas gracias.
0: Muy bien, gracias. Ahí estamos con la presidenta de la Asociación de Vivienda El Paraíso, que ya el día de hoy habrá una mesa de trabajo.

El alcalde dirá, ¿plata? ¿De qué plata están hablando? Del saldito, pues, que ha quedado. Del asfalto, pues. ¿Del asfalto? ¿Cuál asfalto? Pues...

que le haya crecido patitas a esa platita, o tal vez de repente esa platita también esté en algún bolsillo de alguien, o tal vez de repente por arte y obra de magia, la magia, y como estamos en el mes de julio, llegan los circos, llega el espectáculo y algún mago habrá hecho desaparecer esa platita. Es lo que digo.

al circo, caballero. Gancho, gancho, gancho. Decía mi tío Pancho. Dos por uno, dos por uno, dos por uno. Llega el circo, el

por Jauja. ¿Qué tal está por Madre de Dios? ¿Cómo está la historia por Madre de Dios? ¿Algún informe? ¿Algún aporte? ¿Todo está bien? ¿Cómo está su alcalde? ¿Está trabajando? Trabaja las 24 horas del día, no duerme. ¿Las obras qué tal?

pasando por allá. Nadie dice nada. Nadie habla, nadie dice, esta boca es mía. Me parece que vivimos en un país de las mil maravillas. Pues no hay nada. No hay corriente de opinión. La gente no llama, la gente no escribe. ¿Qué estará pasando? Es la pregunta que nos hacemos. ¿Por qué? Ahora sabemos que este 28 de julio todos los

y Gucci. Esperemos que sea un mensaje a la nación que nos pueda dar tranquilidad, paz, armonía, aunque por ahí siguen resentidos nuestros amigos que no han ganado, pues. Jodidos por el Perú, que diga JP, que no han ganado, que siguen argumentando que todo ha sido manejado a favor de la señora. Ahora, ¿qué esperamos, pues? Tenemos que unificarnos, no hay de otra. O es que ya también por el otro lado le harán la vida imposible al actual gobierno. Y a ratos me pongo a pensar y digo, ¿cómo somos de enemigos entre nosotros como peruanos? Entre nosotros somos enemigos. En vez de ayudarnos, bueno, hay que voltear pues la página. ¿Qué podemos hacer?

Pero eso ya pasó, señores. Ya pasó. Tal vez ustedes dirán, pero claro, como no te ha tocado a ti, como no te toca a tu familia, pues fácil es hablar. Pero...

pidiendo justicia o tal vez de repente venganza? ¿Qué podría el ser humano llegar a tener dentro de su corazón? ¿Paz? ¿Tranquilidad? Yo creo que no, ¿ah? Yo podría exigir o reclamar o de repente mover mar, cielo y tierra si es que voy y encuentro que me van a devolver a ese ser humano, a ese familiar, a ese integrante de la familia, me lo van a devolver en vida, sano. Yo podría, si es posible, todo lo que dure mi vida, buscar eso. Pero sabemos que eso no va a suceder, eso no va a pasar. Ya pasó, ya se hizo, se cometió abusos, excesos. Pero ¿qué ganamos con esa misma narrativa todos los días?

0: Ya dejemos de lado eso. Ahora tenemos la esperanza de que el mensaje de este 28 de julio sea un mensaje donde podamos sentirnos tranquilos, podamos unificarnos, podamos aportar con nuestras ideas, tal vez de repente acertadas o equivocadas, pero dar un aporte, una ayuda, no ser parte del problema, sino ser parte de la solución. ¿Qué es lo que buscamos? Todos buscamos eso. O usted, señora, señor, va a seguir viviendo en ese mundo del odio, de rencor, de la venganza. Eso nos lleva a la división. Y cuando un pueblo, una sociedad está dividida, hacen lo que quieren. Divididos no vamos a hacer nada. Unidos podemos lograr muchas cosas. Podemos lograr que nuestro país salga de este atolladero que no da ni para adelante ni para atrás. Ahora lo que les voy a dar a conocer es que el señor Julio Velarde volverá nuevamente a estar frente al BCR. Ahí va a estar 5 años más. Nos guste o no nos guste, y aunque a otros no les cae, piensan que ahí está toda la moña, toda la gente pudiente, la gente de plata, y que ellos nomás lo manejan. Nos guste o no nos guste, tenemos una estabilidad. Ahora, esa estabilidad económica que tiene nuestro país no solamente es por parte de este señor Julio Velarde, sino también por los mismos peruanos, que somos chamba, somos trabajadores, nos las buscamos. De una u otra forma nos las buscamos. Vemos que no alcanza, ya tenemos que ir y buscar un canchuelito. Tenemos que ir viendo por aquí, tenemos que ir viendo por allá. Pero eso es el peruano. Y ahora, ¿qué podemos seguir odiándonos, mirándonos mal? Cuando dialogas, cuando hablas, si tú no piensas igual que el otro, ya te mira mal, te dice que eres vendido, que seguro que cuánto te han dado, seguro que estás al lado de tu China. Yo soy peruano, 100% peruano, más peruano que la papa guairo, y realmente estamos dejando de lado el poder pensar y analizar por nosotros mismos. No analizamos, no pensamos, nos dejamos llevar por lo que José Luis Lima dice, por lo que el otro dice, pero no analizamos, no comenzamos a buscar la historia de nuestro país, no buscamos algún libro que nos pueda abrir más, nos pueda extender más nuestra capacidad de análisis. No, no hacemos eso. Nos gusta a lo fácil. que el otro lo haga. Y que si el otro dice que es verde, lo que es blanco es verde. Y así estamos. Lo único que nos gusta es pues que lo fácil. Y de escuchar la musiquita que nos gusta escuchar. Nada más. Yo pongo la noticia donde me dicen que tal y cual es así, es así, es así. Yo pongo la radio donde dicen que este señor es santo, donde este señor es muy peruano, identificado con el Perú. Yo pongo la radio donde dicen que solamente falta prenderle la vela y que nos haga un milagro. Yo escucho esa radio, lo demás no me interesa. Y así tú vas formando tu idea de ira, de cólera, de venganza. Ya, dejémonos de tanta tontería. Busquemos cómo ayudar, cómo crecer, cómo avanzar. Y la esperanza es el mensaje del día 28 de julio, cuando la presidenta tenga que dar su primer discurso presidencial.
1: ¡Ruskaya!
0: ¡Hecho, che!
1: ¡Jódate, chiquita! ¡Porque llegó!
0: ¡Claro, pe! Amigo capibara. Claro, pe, mamita. Claro, pe, papito. ¿Hasta cuándo vas a estar haciendo colera? ¿Hasta cuándo? ¿Te vas a morir? Y hasta cuando te mueras y estés en el cajón, vas a seguir renegando ahí. Cólera ahí. ¿Qué vas a decir? ¿Por qué? ¿Por qué?

0: hablamos.
1: ¿Cómo qué?
0: La vez pasada estaba yo buscando amigos y llamaba y le digo, salgamos al aire, pero no, es que con viejitos ya no hablamos.
1: No, lo que pasa es que no, jamás. Bueno, primeramente déjame saludarte a ti, saludar a toda la gente linda que nos está escuchando, pero no se trata de vejez ni nada, se trata de que hay un pequeño tufillo dentro de ti, que tú tienes la camisa colorada. Entonces, hablar con una persona que no está seguro de sus convicciones, entonces no presta mucha garantía, ¿no? O sea, tú eres como Belmo, más o menos así, ¿no? Un día soy izquierdista, otro día soy ¿cómo se llama? Derechista, ¿no?
0: Yo te estaba entendiendo por otro lado. Cuando tú me decías que no tenías, ¿qué dijiste? Estabilidad. Yo dije, piensa que estoy loco. No estoy loco, amigo, no estoy loco.
1: No, jamás vas a estar loco.
0: Cuando la locura me llegue, ya voy a agarrar piedra, mano.
1: No, loco no, porque hasta los izquierdistas no son locos. Son fanáticos, son enfermos. Eso no es locura, es enfermo.
0: Jaime, antes de la entrevista yo hacía un comentario y decía, ¿por qué tanto el ser humano odia? ¿Por qué tanto el ser humano se encapricha y dice, no, es que no, es que ya? Yo digo y pienso, yo podría hasta los últimos días de mi vida, podría yo buscar justicia, buscar, no sé, pero si me devolvieran a mi familia, digamos, a mi hijo, a mi hija, o a mi papá, bueno, ¿no? Me lo van a devolver, yo ni siquiera duermo. Pero, ¿qué ganas con la venganza? ¿Qué ganas con el odio? Tan corta es la vida. Y vamos a seguir así, vamos a seguir divididos, vamos, el Perú va a seguir así. Yo no entiendo eso, Jaime, no me entra en la cabeza.
1: No es que no se trata de venganza, se trata de reivindicar un nombre. O sea, si tú te estás hablando de, no sé a qué te refieres, pero si te estás refiriendo a Fujimori, yo pienso que es reivindicar su nombre, que lo han hecho, lo han mancillado, que lo han, se han dicho de todo, corrupto, ladrón, asesino y todos los adjetivos que hay, y que todo lo malo que pasa en este país es culpa del fujimorismo, ¿no? Entonces es hora de reivindicar, si es que te refieres a ello, ¿no? Mira, por ejemplo, y hablando de lo que tú dices de venganza y todo lo demás, tú sabes la película La Cantuta, ¿no? La que la están dando ya en los cines acá. No la he ido a ver, pero he estado informándome acerca de la historia de esta película, y ahí claramente narra que los de La Cantuta no eran unos angelitos,
0: no.
1: eran terroristas, y narra la historia de esta señora, Rosa no sé qué es, narra la historia de esta señora que trabajaba en la Cantuta, en la universidad, y que la mataron. Y la mataron por el hecho de que solamente le estaba pidiendo que desocupe a unas habitaciones que lo ocupaban otros alumnos, que lo desocupe para que ellos ocuparan ese sitio y vivan como siempre, ¿no? Vivan años en la universidad viviendo, comiendo la comida del comedor de la universidad y todo. Y entonces, al no haberle hecho caso, la mata ya esta señora. ¿Y quién mata? Jóvenes terroristas de esa universidad. Mira cómo se va descubriendo la historia, y por este caso fue condenado Alberto Fujimori y lo del grupo Colina. Imagínate, o sea, la historia cómo la cambia, ¿no? Al final la verdad siempre sale a la luz. Y mucha gente hablaba y decía, no, que son unos angelitos. No. El profesor que murió junto con los alumnos, la esposa era terruca confesa, porque según la historia, lo que estoy recogiendo algunos datos, es que ¿cómo se llama? Cuando Abimael es capturado, la mujer de este profesor estaba ahí con él, bailando el baile del tesoro, no sé cómo se llama ese baile que bailaba el señor, el mostrito Abimael Guzmán, ¿no?
0: El finao.
1: El demonio ese. Te das cuenta cómo la historia, cómo la verdad siempre sale a la luz, ¿no? O sea, santificar a unas personas no está bien, o sea. Y por ese caso fue condenado y prácticamente a Fujimori lo mataron en la cárcel, lo mataron, se ensañaron con él hasta verlo muerto, ¿no? Porque ya los últimos días que salió enfermo, con cáncer y todo lo demás, salió a morir nomás. Pero como este país, por culpa de unos dementes, enfermos, terroristas, cómo condenaron a un hombre que luchó por este país, ¿no? Imagínate, con todos sus defectos, con toda su corrupción que hubo, todo, pero este país lo pacificó, pero eso no, este Perú es ingrato total, ingrato como lo hicieron con San Martín también, ingrato, porque San Martín, el libertador San Martín murió en la pobreza total. Y esta es la ingratitud de este país que no sabe valorar a las personas que le dieron. Te apuesto que si Miguel y Grau, Tupac Amaru estuvieran vivos y votaran por Keiko, te apuesto que mañana lo condenan a Miguel Grau y lo mandan a la prisión, a la base naval, lo mandan a Tupac Amaru, porque este es el país de, este es el país de gente ingrata, gente que no conoce, gente que ignorante este país, ¿no? Y tenemos que cambiar eso. Te apuesto que si Miguel Grau ahorita, que es el caballero de los mares, que lo tienen en lo alto, dijera, yo voy a votar por qué, mañana lo condenan, mañana lo condenan, le dice que se robó piezas del Huáscar, que lo mandó a sus navegantes a morir, que fue culpable y todo, le sacan cualquier cosa, pero el hecho que lo condenan a cadena perpetua, ¿no?
0: Dime, pero ¿y esa sangre de dónde viene? ¿De nuestros antepasados, de los incas, de dónde viene esa sangre, esa?
1: De los incas, mi querido y estimado. Si tú lees la historia, de los incas, fueron personas muy sanguinarias y fueron personas muy era el autoritarismo total.
0: Egoístas.
1: Sí, imagínate que a las niñas las llevaban para que sean mujeres de los... Pero apúrate que se va a la basura.
0: ¡Apúrate!
1: Estamos acá justo pasando el basurero. Le he dicho, ha pasado el basurero, ya dile que me deje dos bolsas. La situación está difícil. Entonces, es lo que te explico. Acá dice que abraza. Amigo.
0: Dos bolsitas.
1: La raza española, no es la raza inca. Yo leyendo los relatos, ahora me he empapado un poquito más en la historia del Perú acerca de que si los españoles fueron malos o buenos, ¿no? Entonces, y llega hasta un contexto que lo que llevó los españoles al Perú no fue a conquistar, no fue a... Fue a... ¿Cómo te explico? A ver, fue un intercambio de culturas, ¿no? Porque para ellos era algo novedoso, una cultura, un imperio tan, tan poderoso como el Inca, que nunca lo quisieron destruir, ¿eh? Nunca lo quisieron destruir, ¿no? O sea, fue eso por propia iniciativa, la venganza de los chancas, de los pueblos oprimidos por los incas, quienes le decían a Pizarro, derrota Atahualpa, derrota esto, derrota a los incas. Ya fueron los cizañeros dentro de esa historia, si tú lo analizas bien, fueron los cizañeros los que se unieron a los españoles para derrotar al Inca, porque ellos no tenían la intención de derrotar al Inca. Incluso querían hacer un imperio acá, mantener las mismas raíces y costumbres, pero fueron los cizañeros de los chancas, ¿no? Los pueblos del Perú profundo que ustedes tanto hablan, ¿no? Eso, los pueblos chancas, ¿quiénes son los pueblos chancas? Apurima, Huancavelica, pueblos chancas. Y eso mismo está pasando ahorita con lo que es Puno, ¿no? Los están volviendo a Puno como la ciudad rebelde y todo lo demás, ¿no? Cuando están totalmente equivocados dentro de su concepto, ¿no?
0: Es que no leyen, no leyen.
1: ¿Ah?
0: No leyen.
1: Exacto. O sea, nos falta lectura, nos falta que este país sea patrocinado de la lectura, no lo sé, o sea, pero hay libros baratísimos. Yo compro, por ejemplo, libros que cuestan 10 soles, 5 soles. A veces me voy a por la calle, veo gente que está vendiendo libros y me acerco y, ¿y cuánto cuesta esto? Tanto. Ah, ya, lo compro. Y eso es lo que está pasando, eso es lo que pasa en el país.
0: Y ya, ahora, con la tecnología que tenemos, tenemos los famosos audiolibros, que eso es mejor todavía, porque tranquilamente estás chambeando, trabajando, te pones tus audífonos y comienzas a escuchar la historia. Pero, Jaime, al peruano, a la mayoría de peruanos, porque somos muy pocos los que nos gusta aprender o tal vez de repente comenzar a descubrir lo desconocido para nosotros. Es muy poco. La mayoría no le gusta, la mayoría le gusta la chupa, la huasca, las mujeres, la diversión, le gusta la viveza, el que soy vivo, el que soy mosca, el que veo la forma como le puedo quitar un poco más de plata al otro, cómo me meto en la política, cómo invierto, cómo los engaño. Eso. Pero muy poco las personas que analizan. Dentro de ellos, me parece, de esos pocos, Jaime Cotrena y José Luis Lima. Después no hay más en el mundo.
1: Sí, es precisamente eso. O sea, es, por ejemplo, mira, la terquedad, la necesidad, me hace acordar la forma como los incas imponían el dominar a alguien más, ¿no? O sea, el dominio. Lo único que le falta al señor Sánchez es sacar las armas y dominar, ¿no? Y que decir que él es el ganador, ¿no? Y ya él se acoge, él ha participado con unas normas, con unos reglamentos que él mismo lo ha aceptado. Al tiempo de tú aceptar postularte por el Jurado Nacional de Elecciones, la OMP, estás, al momento que tú te inscribes, estás aceptando sus reglas, ¿sí o no? Entonces, él no hubiera participado si hubiera dicho que las reglas son así. Estas reglas no son así.
0: No, pero las reglas funcionan si es que gano, pues. Si es que no gano, no vale, pues. Soy como una mariquita.
1: Claro, te he puesto que sí. Ese mismo berrinche, pero no al extremo de Sánchez, pero ese mismo berrinche lo hizo Keiko en el 2011 cuando claramente fue, eso claramente fue un fraude, ¿no? Y ahora también yo pienso que fue un fraude, pero un fraude que no le ha salido bien a Sánchez, porque en la primera vuelta él no...
0: Es que lo sacaron a Corbeto, pe caballero. Ahí fue el detalle. Si no lo sacaban a Corbeto, esto hubiese seguido y tal vez de repente, por eso que él se sentía seguro, él decía, tenemos que respetar, sea cualquiera sea el resultado, tenemos que respetar, porque esto, pero le salió pues el tiro por la culata, porque lo sacaron a Corbeto y me parece, creo, pienso tal vez de repente mal, que este señor era pues el que movía todo ahí para que este señor llegase pues al poder. Ya lo demostró pues en la primera elección, ¿no? Imagínate, no instalar las ánforas, llegar tarde, al día siguiente seguir votando. ¿Dónde se ha visto? ¿Dónde? ¿En qué parte del mundo?
1: Y aparte que ahí Clovetto, por ejemplo, cometió una usurpación de funciones, porque a él no le correspondía decir van a votar el día siguiente. Creo que eso la decisión tendría que haber hecho el Jurado Nacional de Elecciones, ¿no? Y él se tomó la atribución de ordenar que vayan a votar al día siguiente, ¿no? Me parece a mí que ahí estuvo mal también. Y no sé si ahí no eso también hay un tema que tienen que resolver. O sea, ¿por qué él se tomó la atribución de decir ya van a votar mañana? O sea, si él solamente es del proceso, él no es del Jurado Nacional de Elecciones. Él era el otro, era el señor, ¿no? El que está ahorita, ¿cómo se llama? No me acuerdo, Puruneo, era el que tenía que decir esto va a ser así, ¿no?
0: Aparentemente, pues, estaba estaría, pe, avalado por su pata del sombrero, pe, aparentemente, pe. Entonces, como estaba avalado, ya, pe, ¿no? Pero ahí yo te digo, ¿cómo ha podido suceder? Y hasta acá no me entra en la cabeza. Del quinto puesto al segundo puesto, ¿cómo ha pasado? Eso sí es de Ripley, ya. De estar en el quinto lugar, ha pasado al segundo a disputar con la señora.
1: Sí, pero te digo, eso no está clarísimo, o sea, no está claro eso, no está. O sea, no, ¿en qué cabeza cabe que del quinto lugar va a pasar el segundo? Por ejemplo, si él quisiera decir que desconoce a la señora Fujimori, entonces vamos a desconocer también la primera vuelta, ¿no? De la primera vuelta.
0: Claro, que se anule, pe, que se anule, pero no les conviene, pues, porque bien tú te has dado cuenta que al momento de recibir sus credenciales, todo, han desfilado toda su gente de mi pata Jodidos por el Perú, Jodidos por el Perú, que diga JP del sombrero.
1: Claro, ahí sí, si ellos están, ahí es el doble rasero que te digo, pues la doble cara, ¿no?
0: Yo salvo mi pellejo, cómo... pe, Jaime, yo salvo mi pellejo allá que se queme él, pe, por tonto, pe, porque es estúpido, pe, algo así.
1: El señor está reclamando que dice que hubo fraude, que no sé qué cuánto. Que el fraude ha sido desde la primera vuelta, el fraude no ha sido de la segunda, el fraude ha venido de la primera parte. Entonces, significa que todos están, nada, es como Porgy, que dice que desconoce, que él no, pues algo ocurre, entonces, ¿por qué sus senadores, diputados han juramentado, no?
0: Sí, hay incoherencia, como dice, no coordina. Lo que tu boca habla no coordina con tus acciones, y eso demuestra mucho de que solamente al peruano lo utilizan como tontos útiles, nada más. Jaimito, nos vamos. 7:55, mañana te llamo más temprano, ¿ya? Por favor. Cuando pase también por ahí el basurero, te pide dos bolsitas más para mí, ¿ya? Por favor, porque la situación está crítica. Cuídate, Jaimito. Gracias. Chau.
1: Ya, cuídate, chao.

Así está la historia, señor. Nos vamos también. Mañana, 4:00 de la mañana. Amigo, sigo traumado. 0.10 céntimos. ¿Qué es esto? ¿Qué es? ¿Por qué eres así? Cuando debías yapearme 10 luquitas. ¿Por qué te comportas así? ¿Por qué eres así? Cambia. Tu alma se quemará en las hogueras donde está el tío Satán por haberme yapeado 0.10 céntimos. Y todavía me dice, te yapeo y te quejas. Ay, Dios mío. Chau.

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0: ¿Cómo estamos? ¿Cómo amanecimos el día de hoy? Ya son las 9 de la mañana con 10 minutos, 9 con 10 minutos. Arrancamos programa el día de hoy. ¡Comenzamos! Un aplauso para todos y cada uno de ustedes. Muchísimas gracias, amigos de Santa Clara, Santa Anita, mis amigos de Manchay, mis amigos de Carretera Central. 91.5, la radio más potente del corazón de Lima Este. Bueno, el día de hoy tenemos información, tenemos noticias. ¿Qué ha pasado con el fútbol? ¿Qué ha pasado con Argentina? ¿Qué ha pasado con Colombia? Uf, ya, en un ratito más estamos también con la información deportiva. Se aproxima ya el final de esta Copa Mundial. Y más o menos ya se está viendo qué equipos van a enfrentarse en la siguiente etapa de este torneo mundial, que ha concitado la atención y también la desazón de varios aficionados, ¿sabes? Que han criticado también las decisiones arbitrales, que han criticado la manera en cómo se ha cómo han llevado las personas que dirigen también este torneo mundial, ¿no? Infantino por ahí. Bueno, hay varias críticas. Me voy presentando, yo soy Fernando, me quedo con ustedes hasta las 12 del mediodía, acompañado como siempre de mis amigos de Curis.p, nuestra línea de WhatsApp 975-11-43-27, para que nos puedan whatsappear, por favor.
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0: Señoras y señores, comenzamos. Brunella se sube al escenario.

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1: Umbral Perú, la red nacional de medios que nunca se detiene. Cordiales saludos, hoy es miércoles 8 de julio. Soy Hugo Almanza, bienvenidos a la información. Un día como hoy, 8 de julio del año 1938, fue ejecutado por orden de Francisco Pizarro, uno de los socios de la conquista española del Perú, Diego de Almagro, quien fue considerado oficialmente como el descubridor de Chile. En Umbral Perú, titulares. Según informe de la Contraloría, Marco Vinelli, jefe del equipo de transferencia de Keiko Fujimori, ocasionó un perjuicio de 244 mil soles en Agro Rural cuando fue director ejecutivo. Atención, el Ministerio del Interior amplió por 180 días la vigencia del grupo de trabajo multisectorial encargado de actualizar la Política Nacional de Lucha contra el Crimen Organizado 2019-2030. Otra vez, el Consejo Fiscal lanza dura advertencia de un tsunami de gastos sin financiamiento aprobado por el Congreso que amenaza la estabilidad fiscal. 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Hoy día del médico veterinario. De cómico a experto en seguridad. Carlos Álvarez, tras reunión con Keiko Fujimori, dijo: mi propuesta es salir del Pacto de San José y aplicar la pena de muerte. Atención, la cuestionada Junta Nacional de Justicia postergó la entrevista final para elegir al nuevo jefe de la OMPE. Atención, la Contraloría alerta sobre el déficit presupuestal para la ejecución del Puente Santa Rosa y advierte el riesgo de sobrecostos y retrasos en el acceso al Aeropuerto Internacional Jorge Chávez. 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Jueces no pagan sus deudas. Miembros de la Junta Nacional de Justicia quieren desafiliarse del Colegio de Abogados de Lima, pero el CAL no los deja por deudores. Por ejemplo, el cuestionado Gino Ríos pretende irse del CAL debiendo una serie de multas y manteniendo un procedimiento interno en curso. Otra vez problemas con las elecciones. El cuestionado presidente del Jurado Nacional de Elecciones, Roberto Burneo, advierte ahora que está en riesgo las elecciones regionales y municipales por un déficit de 589 millones de soles. Alerta, corte de luz en Lima y Callao por sectores. Hoy miércoles 8 en Breña, Caraballo, San Juan de Lurigancho, Ventanilla, Carmen de la Legua, Jesús María y Comas. Corte de agua en distritos de Lima por sectores. Atención, hoy miércoles 8 en San Juan de Lurigancho, Villa María del Triunfo, Ate, Caraballo, Villa El Salvador. Mañana 9 de julio en Miraflores, Caraballo, Lima Cercado, San Juan de Lurigancho, Villa María del Triunfo y Ate. 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Según la Contraloría, el ministro de Economía Rodolfo Acuña direccionó el contrato, lo acomodó al perfil de su amigo general Carlos Díaz para designarlo como asesor de su despacho. Díaz no cumplía con el perfil profesional requerido, pero Acuña forzó los términos de referencia del contrato con un sueldo de 15.600 soles mensuales. Atención, Indecopi participa en la 68ª serie de reuniones. En el marco de la Asamblea General de los Estados Miembros 194 de la Organización Mundial de la Propiedad Intelectual, OMPI, que se realiza en Ginebra, Suiza. 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Noticias nacionales. Hoy, festividad de la Virgen María y Santa Isabel en el distrito de Guaylas en Ancash y en el distrito de Ocros en Ayacucho. En Puno, el médico César Chaña es acusado de atender en estado de ebriedad en el hospital Carlos Monge de Juliaca. El galeno intentó huir del lugar agrediendo a un policía que lo intervino. El hospital ha comunicado que abrió una investigación, pero se ha confirmado que no se le hizo el indispensable dosaje etílico. 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Notas del exterior. Hoy día mundial contra la alergia. Irán advierte que no negociará un acuerdo final con Estados Unidos mientras sigan las amenazas. En China, un deslizamiento de tierra deja 21 muertos tras concluir la búsqueda. La tragedia ocurrió en la provincia noroccidental china de Gansu. La historia de la fecha que ocurrió un 8 de julio. 1827, circula el primer número del periódico El Telégrafo, vocero de los miembros de la logia que presidía el célebre sacerdote y parlamentario Francisco de Luna Pizarro. Año 2008, el comediante mexicano Roberto Gómez Bolaños, Chespirito, llega al Perú para presentar su obra teatral 11 y 12, en su gira de despedida por América Latina. La frase de hoy: aprender a soltar no significa rendirse, sino aceptar que hay batallas que se ganan dejando de pelear y confiando en que lo que es para ti te encontrará en el camino. 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Soy Hugo Almanza, en Umbral Perú. Vive la noticia. Para la Red Nacional de Medios, fueron los titulares. 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

salsita, ¿te parece? Vamos con algo de salsita el día de hoy, miércoles, mitad de semana. Vamos, pero ¿qué ponemos? ¿Salsa de ayer o salsa actual? Vamos con algo de salsa de ayer, ¿te parece? Vamos con algo de El Flaco, Eddie Santiago. Y ya pueden pedirnos desde este momento su salsita favorita, ya sea salsa actual o salsa del recuerdo, como esta salsita que nos trae.

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0: ¡Ay, ay, ay! ¡Qué linda canción! ¿No? El bomboncito de la cumbia, el gran Davis Orozco. Vamos a enviar un saludito especial para toda la gente que está iniciando un viaje, un trayecto. Se van, ¿eh? Se viajan a Piura, a Tumbes, se viajan a Chiclayo, se van a Máncora, se van al norte. ¡Uy, qué bien! ¿Eh? El que puede, puede. El que no puede, se aplauda, ¿no? Bueno.
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0: Y hay gente que también que se va para el sur, ¿eh? Se va para el sur, para Tacna, para Moquegua, para Cusco, para Arequipa. Bueno, a ver si nos está escuchando para Víctor también. Buen viaje, ¿eh? Buen viaje, ¿no? Que viaje sin contratiempos. Que sea un viaje tranquilo. Y que llegue a su destino en el tiempo, en el trayecto. Ya, ¿no? ¿Son cuántas horas para Arequipa? 16 horas. Claro, 16, bueno, en el momento, ¿no? Con el tiempo adecuado. Saludos para todos los que están iniciando un viaje, una travesía. No solamente físicamente, ¿no? Algunos también haciendo un viraje, un cambio. De repente, cambiando un negocio. De repente, algo no les fue bien por aquí, por allá. Bueno, dejaron de hacer algunas actividades. O de repente ya concluyeron los estudios. Lo despidieron a algunas personas del trabajo. Tantas cosas que pueden pasar. La vida es cambiante. La vida es cambiante. Es un cambio constante. Y a veces esos cambios, a veces, nos afectan, y nos afectan mal. Hay que saber sobrellevar esos cambios. La rutina también es otro gran problema. Es otro gran problema la rutina. ¡No! Es un problema. Vamos a ver, estamos en el mes de la peruanidad. Estamos en julio. Falta pocas semanas para celebrar ya fiestas patrias. Vamos a ver. Características del peruano. Por ejemplo, al peruano no lo engañan, ¿no? Al peruano no lo engañan porque al peruano le meten la rata. Sí, pues no, son peruanadas. A ver, quiero que me digan peruanadas. El peruano dice que no camina. El peruano latea. No, latea. Bueno, ¿algunos conocen o no conocen? Claro, caminar, pues, ¿no? Tomar línea 11. ¿Qué más? ¿Qué más? Por acá. Al 975-11-4327. Respuestas curiosas. Les damos un regalo, un incentivo. ¿Qué regalamos el día de hoy? Puede ser un yapecito, ¿eh? Un yapecito de 20 saucitos. Puede ser un yapecito.

Escucha la letra de esa canción, ¿ah? Si sabes contar. Si sabes contar, no cuentes conmigo. Los Ángeles Azules en el programa en esta mañana de hoy día miércoles, mitad de semana, aquí a través de tu radio Andina 91.5 para todo Lima Este. Saludos amigos de Manchay. ¿Cómo están los mercados? Me han dicho que hay bastante movimiento el día de hoy. Los productos todavía no han subido, dicen que luego del 28 va a haber un incremento, una suba, no se sabe, ¿no? En realidad. Pero esperemos que no, porque eso afectaría el bolsillo de personas que tienen menos recursos. Esperemos que no haya un incremento, y si es así, que sea no sea muy considerable. Me están pidiendo canciones, 975-11-43-27. Llámanos, comunícate con nosotros. Recuerda, el día de hoy estamos esperando sus peruanadas. Estamos en el mes de la patria. Por ejemplo, el peruano no trabaja. Nosotros chambeamos. Claro, ¿no? Acá no, no. ¿Ah? Nosotros no decimos estoy misio. Nosotros, no, perdón. No dice al revés. No decimos estoy sin dinero. O estoy misio, también, ¿no? Porque estoy aguja. Ya, claro, estoy aguja. Ay, ay, ay. ¿Qué más? ¿Qué más? Por acá me están respondiendo. Dice, bueno, esto ya no se usa mucho, ¿ah? Cuando tienes una situación así un poco vergonzosa, dice, uy, qué palta, ¿no? Qué palta. A ver, ¿qué respuestas me dan al 975-11-43-27? Estamos el día de hoy leyendo sus respuestas. Saludos para Michelle. Para Michelle, que nos ha llamado también y nos ha escrito con su peruanada. Y que está apuntada. Regalamos el día de hoy. Está bien. 25, 20, me dicen ya, no, 20 es muy poquito, ya, 25. Un yapecito de 25 soles, ¿ya? La gente que quiera participar nos llama con su peruanada. Y la mejor respuesta se lleva su yapecito de 25 soles. Su recarga de 25 soles. Algo es algo, bueno, algo en estos tiempos, claro, algo es algo. 10 de la mañana con 31 minutos, viene el bloque deportivo. Alberto Barrios en breves momentos con Ronda Deportiva en modo mundialista.

0: video musical también que complacemos en esta parte de la mañana, parte final. No, todavía, 10:35. Yo vi 11:35, dije que rap. No, 10, no se me aceleren. 10:35 minutos. ¿Qué viene? ¿Qué tenemos? Se escuchan pasos, ¿ah? Se escuchan pasos. ¿Qué tenemos a continuación?
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0: de ayer, ¿ya? Está con nosotros para comentarnos de todo y hablar de todo y todo, todo. Dice que hubo fraude, que le han robado el partido. A ver, vamos a ver qué nos dice Albertito Barrios del Perú. Buenos días, Palomo.
1: Luis Fernando, buenos días a tu persona, buenos días a todos los seguidores de Radio Andina, Radios Unidas del Perú para el mundo. Una vez más, tengo 73 años de edad, 51 años de periodista, y a mí no me van a meter el dedo.
0: Uy, caramba.
1: Porque acá lo muerdo. Se repite la historia de Francia 98. ¿Por qué arreglaron para que Francia campeone? Porque Francia político y económico le debe a Brasil. Y Brasil, una copa más que pierde, no había problema. Como organizador, Francia se hizo eleccionar Ronaldo Nazario. Se hizo con Francia para que Francia campeone. Y ayer, Argentina, oiga, los árbitros deciden los partidos, deciden. Porque ahí corren miles de millones, que es la mafia del fútbol mundial. Francia 98 se descubrió, y lo digo con base y con fundamento, porque tengo 51 años de periodista, tanto de la noticia común y deporte, Luis Fernando.
0: Claro, tú hablas con fundamento. Es más, has vivido, has estado ahí al ras de la cancha viendo estos problemas de corrupción que ahora, pero ya se han... Ahora ya como que son un poco groseros, ¿no? O sea, ya no les importa el qué dirán ni nada. Coméntanos primero, cómo van ayer los resultados con todo lo que me has comentado previamente. ¿Cómo van los resultados y cómo ya se va a ir a cuartos de final?
1: Sí, justamente mañana jueves se inicia los cuartos de final. 8 equipos clasificados. Uno solo por Sudamérica, que es Argentina. Pero no me gustó. Le robaron un penal, le anularon un gol. Entonces, ¿qué decía Maradona? La pelota no se mancha, pero en esta vez se ha manchado la pelota. Quieran o no quieran aceptar en el mundo, pero es la mafia del poder económico, Luis Fernando.
0: Tremendo, tremendo. A pesar de que, bueno, por Sudamérica está sacando cara Argentina, que ha hecho un buen partido también, y Messi ha hecho un buen partido, pero esas decisiones arbitrales pues empañan muchísimo, ¿no? Este campeonato mundial.
1: ¿Por qué no revisaron el VAR correctamente? ¿Por qué no? Solo cuando les interesa aplican el VAR, la mafia, ¿no? Para hacer ver que son correctos con el VAR. El VAR es otra jugar la mano. No. Bueno, mañana se inician los cuartos de final. El primer encuentro, jueves 9, 3 de la tarde, Francia, Marruecos. Vamos a ver qué pasará. No auguro nada, pero solamente es un partido más del mundial. El viernes 10 de julio, 2 de la tarde, España, Bélgica. El día sábado habrá dos partidos. Sábado 11 de julio a las 4 de la tarde, Noruega con Inglaterra. Y finalmente, ¿no?, a las 22 horas, Argentina-Suiza. Oiga, a la fuerza quieren hacerlo ganar a Argentina. Se ha visto anoche ya la movida de mano. Ya, a los que conocemos de fútbol, o los que hemos sido entrenadores, o los que sabemos de reglas, suficiente. ¿Por qué no cobró el penal? ¿Por qué le anularon el gol? Argentina no necesita ayuda. Está en la capacidad. Si está en la capacidad, no necesita ayuda. Punto. ¿Para qué más comentarios si ya todo el mundo ha visto? Por eso decía, aquí es la mafia de los millones de dólares. Porque de 32 equipos que era el formato años atrás hasta Qatar 2022, 32 equipos, y desde ahí ahora han sumado 18 equipos más, total son 48. Demasiado, que le quita la esencia de un mundial. Recién en los octavos, recién en los cuartos se está poniendo esa sazón, esa habilidad, esa inteligencia y los goles, Luis Fernando. Para mí, mi opinión personal.
0: Y aquí me están comentando también por aquí, mi equipo me dice, esto de las llaves, Debe ser como la Champions, donde hay un sorteo, pasan a la siguiente fase, un sorteo entre todos, ¿no? En cambio aquí como que se maneja, ¿no? Para que no choquen ciertos equipos y por ahí no se hagan daño. Entonces como que hay un manejo más elaborado y que le resta al deporte rey que es el fútbol. ¿Tú qué opinas?
1: Sí, eso es cierto. Tú ya sabes que la UEFA en Europa y la CONMEBOL es en Sudamérica. Entonces también manejan a ellos a su estilo, a quien favorece, porque acá corre el dinero, los miles de millones. Ya está escrito eso, y siempre se va a repetir. Si quieren disimularlo, no, lo que conocemos, lo que sabemos, ¿no? Entonces lo comentamos de acuerdo a lo que hemos visto en la realidad. Argentina no necesitaba de esas cosas. Si tienen la capacidad, que lo ha demostrado Messi, que hasta el momento en la historia está dejando que es el máximo artillero, está bien, por su habilidad, por su inteligencia, por su serenidad, su destreza y sobre todo por convertir, pero no con ayuda, no con ayuda, a ese sentido no. Tiene razón. ¿Qué hubiera pasado si Cabo Verde lo hubiera eliminado a Argentina? ¿Ah? Un país con 500,000 de habitantes nada más, que es más chiquito que Arequipa.
0: Sí, pues.
1: ¿Ya?
0: Bocinha, mira, llevó la copa.
1: Y Bocinha ha demostrado su capacidad, su temple, y les ha tapado la boca en el mundo. Lamentablemente, un error, se vino pues el partido abajo. Pero así es el deporte. Se sufre, pero se goza, Luis Fernández.
0: Sí, pues, tenemos que seguir. Entonces, a ver, reitéranos, mañana, ¿qué partido tenemos para mañana?
1: Mañana, el primer partido, Francia-Marruecos a las 3 de la tarde. Las personas que tienen la suerte de tener la línea de televisión por cable, lo que sea, en buena hora lo van a ver, o de repente los aplicativos en los celulares. Hay tantos aspectos técnicos que sí, mucha gente va a gozar de ver. A los que les gusta el deporte, ¿no? Se contenta con ver la jugada, la habilidad, destreza, goles. Entonces, algunos se distraen eso porque va a quedar grabado en la retina de sus ojos. Pero a comparación de otros mundiales, le ha quitado la esencia para mí, Luis Fernando. El día viernes, España-Bélgica, otro partido trascendental a las 2 de la tarde. Y sábado, dos partidos, uno 4 de la tarde y otro en la noche. Noruega-Inglaterra, Argentina-Suiza. Ojalá que veamos lo correcto para devolverle la seriedad de la organización mundial. De lo contrario, va a quedar empañado. Ya quedó, y bien claro recordaron algunos, la pelota no se mancha, lo que decía Maradona, pero no se está cumpliendo. Ya se manchó. Anular un penal, un gol, y no cobrar un penal, entonces, dice mucho Luis Fernando, pero la fiesta continúa.
0: La fiesta continúa.
1: Hay un evento mañana, los que tengamos tiempo para verlo y los que no, bueno, el trabajo es primero, porque ahí dependemos con la familia.
0: Sí, pues. Muchísimas gracias, Albertino, como siempre, tu comentario atinado, acertado, y también, por supuesto, con mucha experiencia. Gracias, Albertito. Sí. Estamos en una nueva emisión de Ronda Deportiva. Para tus palabras finales, por favor.
1: Sí, tengo la programación del campeonato clausura para la primera fecha, que arranca el 17. Entonces mañana lo damos completo, porque no me gusta nada medias, todo completo, todo o nada.
0: Bien. Muy bien, Albertito Barrios, el Perú, el Palomo, desde la Blanca Ciudad de Arequipa. Muchísimas gracias, Alberto.
1: Gracias, Luis Fernando. Saludos a todos nuestros distinguidos oyentes que nos permitieron ingresar a sus hogares, y a los colegas que están en actividad a estas horas de la mañana. Bendito día, hoy miércoles, en el país. Gracias. Hasta mañana.

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Para esos románticos, enamorados, para esos loquitos del amor, para esas loquitas que también están suspirando y que tienen todavía muy en su mente, en su corazón, el recuerdo de su tóxico o su tóxica, va este segmento, este pequeño segmento. Vamos con una, pueden la canción del recuerdo, esas baladas cortavenas que tanto les gusta, y de repente por ahí también le metemos las cumbias. Ay, pu, desde Italia, debes comprenderme. Tremendo mensaje. Y una forma de ver el amor de aquellos años, ¿no? De aquellos años. Ha cambiado todo, ha cambiado todo. Pero hay cosas que así pasen los años, muchos años más, no van a cambiar jamás. No van a cambiar nunca. Y eso es precisamente el amor. Cerramos ya este bloquecito.

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Eso, ¿no? La gente que se enamora ve la vida con ojos distintos, ¿no? Los problemas ya no los ve. Ya no los ve, ya no los ve. Problemas económicos, familiares, ni físicos, ¿ah? De repente, no sé, tiene un poquito los ojos desviados. No, nada. Tiene los ojos más lindos, dicen, ¿no? ¡Es el amor! Bueno, estamos en este pequeño bloquecito entre cumbia y baladas. Ya me están llegando por aquí los mensajitos. Saludos para Cintia, que me ha pedido esta canción de... ¿Cómo se titula esta canción? A ver, por acá la tengo. La anterior canción que escuchamos, no la que está sonando ahorita de Luis Miguel, la anterior. Será porque te amo. Ahí está, esa. Ok, bueno, un saludo para Cintia. Me pide que mande saluditos para sus pequeños, para Dionisio y para Elizabeth, de parte de Cintia. ¡Una linda familia! ¡Qué bonito! En esta parte de la mañana dice que están preparando el almuerzo. Están pidiendo que van a también preparar de postre, porque hoy se come completo en casa. Buen provecho para aquellos que están en casita, que tienen la dicha de poder de repente preparar sus propios alimentos. Hay mucha gente que no lo puede hacer, ¿no? Por el trabajo, tiene que comer ya lo que han preparado de muy temprano en la casa, o de repente ir a comer a cualquier lugar, ¿no? Y a veces no hay mucha seguridad de cómo se preparan los alimentos en la calle, ¿no? Es un riesgo que muchas veces corremos. Y por aquí me está pidiendo una canción Henry. Me está pidiendo una cumbia. Pero primero vamos con la baladita, vamos con la cumbia. ¿Con cuál vamos? ¿Qué dice la gente por acá? ¿Quieren balada o quieren cumbia? A ver, ¿qué dice por acá? A ver, ¿qué dicen? Ah, la cumbiecita, ya, vamos variando. Entonces, vamos con cumbia. Me dice, ponte, por favor, 1000 horas con armonía. ¿Cómo es eso? ¿Qué? ¿Mil horas? ¿Que la canción de Abuelo Será Nada? Ya, sí la tenemos. 1000 horas, versión cumbia, entonces. Con armonía 10, con la primerísima. Ya vamos con esa. Estamos entre amor y cumbia. Entonces, continuamos con mucho más aquí en el programa. Saludo para Henry Córdoba, que está en su caña. Recorriendo la ruta. Uy, se viene la hora punta. Cuidado. Para todos mis amigos de volante, ¿eh? Que están haciendo ruta. Y mis amigos también de las unidades de transporte privado. Eva, le subimos el volumen, 91.5 en todo el Perú. Se escucha tu radio andina.

Pepe Lucho, el único, me dice, el 21. Saludos para toda la gente que también está manejando su caña por esta selva de cemento. Por lo menos el calor se está salvando, ¿ah? Porque hemos tenido un prolongado verano, un prolongadísimo verano. Ahora ya un poquito bajó la temperatura, por lo menos ya no hace tanto sol, ¿no? Por lo menos. Y eso, pues, me imagino, imagínate trabajar en estas, en las unidades móviles que se convierten en saunas, ¿no? Literal, saunas. No, eso es fuerte, duro, sacrificado el trabajo. Saludo, perdón, mis amigos de La Caña Brava. Gracias por estar con nosotros. 975-11-43-27. Mensajitos, cumbia, amor y cumbia. Estamos con baladitas y cumbia en este bloquecito, ya cerrando este bloquecito que hemos hecho el día de hoy. Miércoles, mitad de semana, miércoles ya estamos, ¿qué fecha? 8 de julio. El turno para el chileno Buddy Richard. Tu cariño se me va.

0: éxito de Amor y Cumbia. Hoy día miércoles. ¿Les ha gustado? Ya volvemos a hacerlo de repente el próximo miércoles. ¿Le gustó o no le gustó? Ustedes díganos, ¿no? Ustedes deciden, eligen cómo va la programación de la radio. El lunes hemos estado con los Eurodance, con los Tecnos. Y bueno, hoy hemos, no, por aquí nos han sugerido, ¿no? Ponte baladitas del recuerdo. Y creo que le ha gustado. Por ejemplo, a Cintia, a Henry, por ahí nos han escrito. Para nuestro amigo Dionisio Canazas también, ¿eh? En su taller de confecciones. Un saludo especialísimo para todos mis amigos también que están trabajando ahí con nuestro amigo Dionisio. ¿Cómo se llama el taller? Páseme la voz. Están chambeando ahí. Uf, me imagino. Varios de los talleres tienen que entregar los trabajos. El compromiso es, ¿no? Les dan también 24 horas, 48 horas. Por favor, necesito 100 polos, 100 pantalones, 100 mochilas. Y a veces, pues, no. Contra el tiempo hay que trabajar, ¿no? Y ese es un problema. Bueno, cerramos. ¿Les gustó o no les gustó? ¿Qué dice la muchachada? ¿Qué dice la gentita? ¿Qué dicen los espartanos? ¿Les gustó o no les gustó? Bueno, entonces el próximo miércoles de repente ya lo ponemos ya como parte de la programación para poder también recordar un poquito de esas canciones, ¿no? Que nos traen de repente algunos recuerdos, nos traen mucha nostalgia. Como esta canción de Buddy Richard, Tu Cariño Se Me Va. Hay varias, ¿eh? De Buddy Richard, ¿eh? Varias han quedado, montón. Solamente para muestra un botón, ¿no? Podemos escuchar también música, por ejemplo, de Django, del dúo Dinámico, de Janet, de José Feliciano, de José José, de Los Ángeles Negros. Uf, un montón, ¿ah? ¿Eh? Los Galos, ¿ah? ¿Eh? ¿Se acuerdan de Los Golpes? Los Iracundos. Uf, Manolo Otero, Matías Bazar, Miguel Gallardo, Nino Bravo. Uf, una larga lista. Obviamente ahí está también, por ejemplo, Rocío Dúrcal. Está, bueno, entre otros muchos, Camilo Sesto, Basilio, no, un montón. Pero bueno, ya volvemos la próxima semana con este bloquecito. Un aplauso para todos ustedes, muchas gracias, ¿eh? Por la sintonía. Continuamos todavía no nos despedimos, ¿eh? Todavía. Regresamos con mucho más aquí en tu Radio Andina 91.5.
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Cordiales saludos, hoy es miércoles 8 de julio. Soy Hugo Almanza, bienvenidos a la información. Un día como hoy, 8 de julio del año 1938, fue ejecutado por orden de Francisco Pizarro, uno de los socios de la conquista española del Perú, Diego de Almagro, quien fue considerado oficialmente como el descubridor de Chile. En Umbral Perú, titulares. Según informe de la Contraloría, Marco Vinelli, jefe del equipo de transferencia de Keiko Fujimori, ocasionó un perjuicio de 244 mil soles en Agro Rural cuando fue director ejecutivo. Atención, el Ministerio del Interior amplió por 180 días la vigencia del grupo de trabajo multisectorial encargado de actualizar la Política Nacional de Lucha contra el Crimen Organizado 2019-2030. Otra vez, el Consejo Fiscal lanza dura advertencia de un tsunami de gastos sin financiamiento aprobado por el Congreso que amenaza la estabilidad fiscal. 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Hoy día del médico veterinario. De cómico a experto en seguridad. Carlos Álvarez, tras reunión con Keiko Fujimori, dijo: mi propuesta es salir del Pacto de San José y aplicar la pena de muerte.

0: Atención, la cuestionada Junta Nacional de Justicia postergó la entrevista final para elegir al nuevo jefe de la OMPE. Atención, la Contraloría alerta sobre el déficit presupuestal para la ejecución del puente Santa Rosa y advierte el riesgo de sobrecostos y retrasos en el acceso al Aeropuerto Internacional Jorge Chávez. 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Jueces no pagan sus deudas. Miembros de la Junta Nacional de Justicia quieren desafiliarse del Colegio de Abogados de Lima, pero el CAL no los deja por deudores. Por ejemplo, el cuestionado Gino Ríos pretende irse del CAL debiendo una serie de multas y manteniendo un procedimiento interno en curso. Otra vez problemas con las elecciones. El cuestionado presidente del Jurado Nacional de Elecciones, Roberto Burneo, advierte ahora que está en riesgo las elecciones regionales y municipales por un déficit de 589 millones de soles. Alerta, corte de luz en Lima y Callao por sectores, hoy miércoles 8 en Breña, Caraballo, San Juan de Lurigancho, Ventanilla, Carmen de la Legua, Jesús María y Comas. Corte de agua en distritos de Lima por sectores, atención, hoy miércoles 8 en San Juan de Lurigancho, Villa María del Triunfo, Ate, Caraballo, Villa El Salvador. Mañana 9 de julio en Miraflores, Caraballo, Lima Cercado, San Juan de Lurigancho, Villa María del Triunfo y Ate. 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Según la Contraloría, el ministro de Economía Rodolfo Acuña direccionó el contrato, lo acomodó al perfil de su amigo general Carlos Díaz para designarlo como asesor de su despacho. Díaz no cumplía con el perfil profesional requerido, pero Acuña forzó los términos de referencia del contrato con un sueldo de 15.600 soles mensuales. Atención, Indecopi participa en la 68ª serie de reuniones. En el marco de la Asamblea General de los Estados Miembros 194 de la Organización Mundial de la Propiedad Intelectual, OMPI, que se realiza en Ginebra, Suiza. 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Noticias nacionales. Hoy, festividad de la Virgen María y Santa Isabel en el distrito de Huaylas en Ancash y en el distrito de Ocros en Ayacucho. En Puno, el médico César Chaña es acusado de atender en estado de ebriedad en el hospital Carlos Monge de Juliaca. El galeno intentó huir del lugar agrediendo a un policía que lo intervino. El hospital ha comunicado que abrió una investigación, pero se ha confirmado que no se le hizo el indispensable dosaje etílico. 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Notas del exterior, hoy día mundial contra la alergia. Irán advierte que no negociará un acuerdo final con Estados Unidos mientras sigan las amenazas. En China, un deslizamiento de tierra deja 21 muertos tras concluir la búsqueda. La tragedia ocurrió en la provincia noroccidental china de Gansu. La historia de la fecha que ocurrió un 8 de julio. 1827, circula el primer número del periódico El Telégrafo, vocero de los miembros de la logia que presidía el célebre sacerdote y parlamentario Francisco de Luna Pizarro. Año 2008, el comediante mexicano Roberto Gómez Bolaños, Chespirito, llega al Perú para presentar su obra teatral 11 y 12, en su gira de despedida por América Latina. La frase de hoy: aprender a soltar no significa rendirse, sino aceptar que hay batallas que se ganan dejando de pelear y confiando en que lo que es para ti te encontrará en el camino. Síguenos, comenta y comparte. Soy Hugo Almanza, en Umbral Perú, vive la noticia. Para la Red Nacional de Medios, fueron los titulares. 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

0: Uy, nos vamos acercando peligrosamente al final del programa. Quiero saludar, momento de saludar a mis amigos de Juris.p. Ya nos acompañan, mis amigos de Juris.p. Recuerda, este próximo jueves, o sea, mañana, ¿no? Mañana jueves 9, tenemos una sesión magistral con la doctora Flor Beliz de Villa. Aquellos que quieren trabajar para el Ministerio Público, una muy buena clase que van a poder ustedes aprender las funciones del asistente en función fiscal. Mañana a las 6 de la tarde, ojo, mañana 9 de julio, 6 de la tarde, para que puedan ustedes estar presentes en esta ponencia, en esta clase, en esta sesión, totalmente gratis, así como nos gusta, pues gratis. Y bueno, si quieren también agregarse a los grupos de estudio, tener acceso a esta clase y a todas las clases que diariamente programa Juris.p, hay un nuevo número de teléfono. ¿Dónde está ese número? A ver, un ratito más, buscamos por acá el teléfono de Juris. Déjeme ver por acá. Ajá. 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Muchas gracias a toda la comunidad jurídica. Juris.p, derecho a un clic. Me parece que ya estamos con Alexito, que está también en su caña brava. Alexito, buenos días todavía. ¿Cómo estamos?
1: Hola, mi estimado Jaramito, ¿cómo le va? Qué gusto escucharlo y siempre es un honor poder compartir con ustedes unos minutos a través de la señal de la radio. Bueno, un calor impresionante aquí en la Ciudad Blanca de Arequipa. Estamos por aquí en la tierra ya de los ricos camarones.
0: Uy, guarda ahí, ¿eh? Qué rico camarón, nos haces antojar, ¿ah? ¿Eh? El rocoto relleno, el cuchacto, uff, cuántas cosas ricas.
1: El papa, hoy es impresionante, y sobre todo ese quesito helado, mi hermano, ese queso helado, ay,
0: qué rico un quesito helado, sobre todo si está haciendo calor, uy, es el manjar de los dioses.
1: Así es, hermanito, te cuento que, hermanito, también ya se vienen las actividades de Fiestas Patrias, muchas instituciones educativas ya se van preparando esta quincena de julio, ya están con los desfiles, mi estimado. No, para vivir ese patriótico, pues no, ya básicamente, ¿a cuántos días? Menos de 20 días para lo que va a ser las citas patrias, Fernandito. Qué rápido se ha pasado el año, así de rapidito se ha ido este 2026, se está yendo rápido.
0: 20 días, ¿no? Estamos 8, entonces el 28, 20 días quedan para fiestas patrias y ya tu mami Keiko va a juramentar.
1: Ay, ay, ay, ¿qué cosas se vendrán? Bueno, obviamente, cambios positivos, sobre todo, ¿no? Y sobre todo la lucha, pues, contra la... Se habla mucho de, sobre todo, cómo se puede luchar contra la extorsión, el sicariato, que es, pues, el tema, me parece, de este gobierno que se viene, ¿no? Habría que cambiar leyes, no sé, ¿qué cosa podría hacer, ¿no? Uno como Estado, ¿no?
0: Vamos a ver si va todo bien. Mira, lo que están diciendo es de que le están dando todas las atribuciones a la policía para que pueda disparar, pueda utilizar su arma de reglamento, pueda utilizar la violencia y pueda desaparecer personas. Espero que esta fuerza sea, pues, para los delincuentes, ¿no? Y que no sea simplemente, porque muchos también temen de que ese es el primer capítulo para un gobierno ya... para una dictadura, ¿no? Como hubo en los 90s. Donde el gobierno estaba de la mano con la policía y con los militares. ¿A eso estamos llegando? No lo sé, ojalá que no sea así. Dicen que es para combatir la delincuencia, ¿no? Y ahora Álvarez, que va a ser el encargado de la seguridad, ¿no? Un señor que es cómico, que no sé qué preparación tenga, va a ser encargado de la seguridad. Dice que lo primero que hay que hacer es salirnos de la... Corte
1: Interamericana, ¿no?
0: De la Corte Interamericana en San José, ¿no? O sea, renunciar a nuestros derechos. Bueno, no sé, ¿no? Discutible.
1: Bueno, tenemos la otra cara de la moneda, ¿no? ¿Qué hacemos en este caso, no? Nos seguimos quedando como estamos, hay que buscar mecanismos, ¿no? Esa es la idea, ¿no? Bueno, yo pienso que hay también de por medio mea culpa, hemos hablado de la parte del Estado, la parte de las instituciones privadas. instituciones tanto gubernamentales, poder judicial, el poder ejecutivo, el legislativo, por supuesto también la sociedad civil, ¿no? Importante todas esas entidades mencionadas puedan aportar mucho en lo que se puede venir en contra, pues, de estos amigos que lamentablemente han hecho y deshecho del país, como es el cariato, y sobre todo, pues, la corrupción también es otro de los temas muy puntuales que también se debe tratar, ¿no? Casos muy puntuales,
0: estimado. Y el gobierno que ha sido sindicado como el más, digamos, corrupto el séptimo gobierno más corrupto del mundo es precisamente de Alberto Fujimori, herencia, ¿no?, de la señora Keiko. Y bueno, lo que estamos viendo, sobre todo con la policía, con los militares, no ha asumido todavía funciones Keiko.
1: Claro, pero eso del como tú dices, no es herencia, ¿no? Pienso que hay cada personalidad que ingresa tiene otra distinta personalidad, ¿no?
0: Sí, en eso te doy la razón, en eso te doy la razón.
1: Por ejemplo, en el 85 hizo un desastroso, ¿no?, el gobierno, pero se reivindicó, me parece, en algunas maneras, trató de sobrellevar en ese segundo mandato.
0: En eso te doy la razón, por eso te digo, bueno, vamos a ver qué pasa, pero por lo pronto, todavía no ha asumido cargo, no ha asumido sus funciones Keiko, pero ya la policía y los militares están teniendo serios cuestionamientos, ¿no? Un joven que ha sido desvivido en una comisaría, en donde ha sido Guaragua, bueno, no sé, aquí, que fue denunciado por robo y que, menor de edad, luego fue golpeado. En Ayaviri, me parece, en Puno, un señor abogado que fue a denunciar un problema, ¿no?, una denuncia que fue a hacer, finalmente lo detuvieron y lo sacaron desfigurado. Policía de tránsito que dispara a un chofer que dice que lo iba a atropellar, que iba a matar a otras más personas, ¿no? Pero no sé, pudo disparar las llantas, pudo hacer otras cosas, ¿no? Lo disparó y lo mató también este chofer venezolano, ¿no? Esas cosas, bueno, no sé a qué nos orientan o qué nos van a hacer ver de aquí a algunos meses, cuando ya la señora Keiko Fujimori tenga total poder prácticamente de las instituciones que ya tú también has mencionado, ¿no? Ministerio Público, está la Defensoría del Pueblo, está el Tribunal Constitucional, ya lo tiene el Congreso y ahora va a tener precisamente Palacio de Gobierno. Entonces, no veo yo, de verdad, no quiero ser optimista, pero creo que no hay mucho. Pero vamos a ver un poco de
1: resultados, ¿no? Vamos a ver los resultados, cómo se dan, mano dura, mano de hierro, y demás. Vamos a ver cómo nos va, mi estimado Fernandito. Yo creo que
0: voy a tratar de ser optimista y ojalá que
1: nos quede, mi estimado, etapas nuevas, y espero que también por el país desarrolle nuestra patria, ¿no? Porque es la idea, ¿no?, que nuestro país siga siendo un país democrático, que cada 5 años podamos ir a votar, que tengamos el derecho de sufragar, que tengamos el derecho de salud, de educación, y eso es importante, sobre todo también tenemos el derecho de poder salir de casa libre de delincuencia, libre, ¿no?, de situaciones que se están dando lamentablemente hoy por hoy, que ya, pues, se ha perdido, como se dice, ¿no? Se está perdiendo esa batalla contra la delincuencia, y eso es, pues, muy complicado.
0: Y precisamente es el gobierno o es el partido que ha estado, pues, ya no digamos gobernando, ya no digamos que la señora Keiko ha gobernado, pero sí ha gobernado su partido desde el Congreso, y precisamente esto es lo que ha ocurrido. Pero bueno, esperemos que sí, ahora haya un cambio, sí, real, y ojalá sí se haga una lucha frontal contra la delincuencia, que, como tú lo dices, es uno de los problemas álgidos que está sufriendo el país.
1: Sí, exacto. Sobre todo, eso es importante, me parece, que recalcar, luchar sobre todo también con este tema del cáncer en el país, como es, pues, la corrupción. Este es un tema que también está ahí, ¿no?, golpeando muy fuerte, y eso es el que no llegue el desarrollo a diferentes partes, como si no llegue el chorreo, como se habla, ¿no?, vulgarmente, no llegue, pues, a diferentes pueblos, ¿no?, el desarrollo, sobre todo, que debe darse, mi estimado Fernandito. Un abrazo, Fernandito.
0: Gracias a Alex Santana desde La Blanca, Ciudad de Arequipa. Está, dice, en su unidad móvil, está en su calle. ¿Cómo está el tráfico a esta hora, Alexito, allá para cerrar?
1: No, el cercado siempre un poquito movido, hay obras ahí en lo que es la avenida Boyoneche, entre lo que es Octavio Muñoz Nájar y Manuel Muñoz Nájar, te imaginarás ese cruce de vías, hay que tomar vías alternas para poder ingresar al centro histórico.
0: Ay, ay, ay. Muy bien, gracias. Alexito Santana nos acompañó en esta parte del programa. Ya tenemos que despedirnos, ya sí, ¿no? Ya tenemos, ya se acabó el programa también, ya se acabó. Bueno, dicen que lo último que se pierde es la esperanza, digamos. Vamos a ver. Vamos a esperar con ojos optimistas entonces el gobierno.

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Y estamos, ¿cómo están? ¿Qué tal? Buenas tardes, bienvenidas, bienvenidos al programa. Edición hoy miércoles 8 de julio. ¿Cómo están? Buenas tardes, bienvenidas, bienvenidos. Estamos ya aquí en Radio Andina Mix 91.5 FM. Hoy mitad de semana, ya 8 de julio, avanzando en este bonito mes, en este mes patrio. Mes de muchas festividades, celebración, alegría por este nuevo aniversario de nuestro país, ¿no? Así que un saludo muy especial para todas las personas que están conectadas con la radio, quienes han estado escuchando desde temprano, nuestro colega Fernando, ¿no? Que desde las 9 de la mañana te ha estado acompañando, Fernando, hasta las 12. Y luego ya nosotros aquí tomamos la posta, ¿no? Para quedarnos hasta las 2 de la tarde. Como es habitual ya desde el día de ayer, de 12 a 1, vamos a acompañarte con la información, con las noticias, con entrevistas y con todo lo que respecta al tema informativo, ¿no? Que es importante mantenernos informados. Así que aquí en esta hora te vamos a tener al día con las noticias. Así que nos preparamos para esta bonita edición de nuestro noticiero hoy miércoles 8 de julio. Dándole gracias a papá Dios, como siempre, por un día más que nos permite de trabajo y por supuesto por un día más de vida a todos. Así que seamos siempre agradecidos al de arriba, al todopoderoso, a papá Dios. Así que nada, bienvenidos y bienvenidas al programa, a nuestro noticiero, edición hoy 8 de julio. Bien, vamos a iniciar el programa correspondiente al día de hoy, mi querido Cristian, con información, ¿no? Recuerden que hay unos cortes programados también de agua y energía eléctrica en Vitarte y Santa Anita, así que mucha atención a ellos, a esos cortes programados, tanto de agua y de luz, ¿ah? Tanto de agua y de luz para Vitarte, Santa Anita. Bueno, en sí son distintos puntos, pero hay que estar muy atentos, ¿no? Hay que estar muy atentos. ¿Cuáles son esos cortes programados para el día de hoy? Bueno, ya recuerden que siempre debemos fijarnos de las fuentes benignas, por favor, ¿no? O sea, vayamos al mismo, a la misma página de la entidad. Si es en tu caso, en tu zona, Luz del Sur, ingresa a la página de Luz del Sur para que puedas, pues, obviamente saber qué, ¿no? Qué zonas van a ser las perjudicadas o las afectadas, tanto por el servicio de luz como el de agua. Así que no se confíen mucho de lo que ven por ahí en las redes sociales, porque hoy en día cualquiera puede colocar un post, un logo ahí de tal empresa y decir hoy no hay luz o agua en tal sitio, y puede ser una noticia engañosa. Así que la recomendación es ingresen a las páginas oficiales de Luz del Sur, de Sedapal, bueno, la entidad que en tu jurisdicción, en tu zona, ¿no?, está encargada de brindarte ese servicio, ya sea de luz o de agua, pero a los canales principales. O en todo caso, ahí en el recibo de luz, en el recibo de agua, ahí hay un teléfono en el cual tú puedes también contactar, ¿no? Y puedas hacer tus consultas también. Así que mucha atención a ello, ¿ok? Bien, vamos, así hemos empezado de esta manera entonces esta parte informativa, ¿no? Dando la sugerencia que puedan revisar si tienen corte de luz el día de hoy, sí o no, en su zona, ¿ya? Revisen, eso es importante. Y por otro lado de la información, nueva tarjeta obligatoria para la línea 2 del metro. Desde hoy es obligatorio el uso de la nueva tarjeta interoperable para ingresar a las estaciones habilitadas de la línea 2 del metro de Lima, ¿ya? Así que ya, entonces, a estar atentos con ello, ¿ya? Sí, desde hoy, miércoles 8 de julio, la Autoridad de Transporte Urbano, la ATU, establecerá como obligatorio el uso de la tarjeta interoperable en la línea 2 del Metro de Lima. Quienes no cuenten con este nuevo medio de pago no podrán acceder ni salir de las estaciones correspondientes a este sistema de transporte. La tarjeta interoperable es un medio de pago diseñado para modernizar y unificar el acceso al transporte público en Lima. De acuerdo con lo detallado por la ATU, la venta de esta tarjeta ya comenzó en las estaciones de la línea 2, en el óvalo de Santa Anita, Colectora Industrial Hermilio Valdizán y Mercado Santa Anita. El precio establecido es de 7 soles con 50 céntimos y su adquisición resulta indispensable para todos los usuarios que requieran ingresar y salir del metro. Además de la versión general, existen presentaciones personalizadas para estudiantes, personas con discapacidad,
bomberos y policías. Estas variantes buscan facilitar el acceso y brindar beneficios específicos a distintos segmentos de la población, según explicó la autoridad. Por otro lado, también uno de los aspectos destacados de la nueva tarjeta interoperable es la posibilidad de personalización. Según la ATU, al personalizar la tarjeta, el saldo queda protegido porque se almacena en la nube. Frente a una eventual pérdida o de repente robo, el usuario puede acudir a una estación, adquirir una nueva tarjeta y solicitar la transferencia del saldo anterior a la nueva tarjeta, lo que ofrece pues una mayor seguridad al usuario. Su saldo está en la nube, donde si se te pierde o te roban la tarjeta, tú puedes venir y comprar otra tarjeta y reclamar el saldo para que sea incorporado en la nueva. Así que está bien, con la tecnología también, con la seguridad, me parece perfecto. Así que ahí está entonces esta noticia, ya desde el día de hoy. 12 del mediodía con 17 minutos, la hora en todo el Perú, 12 con 17. Vamos con más información, son las 12 del mediodía con 18 minutos, 12 con 18 la hora. Capturan a presuntos extorsionadores en Santanita. Atención, la Policía Nacional informó la captura de 4 presuntos integrantes de una banda dedicada a extorsionar a transportistas que operan en el distrito de Santanita. Las investigaciones continúan para identificar a otros implicados. Así que ahí está esta información en desarrollo, ¿no? También a estas personas que han sido pues capturadas y que obviamente también la policía está haciendo su trabajo, ¿no? Para poder combatir obviamente la delincuencia. Municipalidad de Santanita, mejor espacios públicos. La Municipalidad de Santanita informó sobre la renovación del Parque Santa Rosa y la entrega de nuevas pistas y veredas en el Jirón Las Palmeras como parte del plan de mejoramiento urbano del distrito. Así que ahí está la Municipalidad pues Distrital de Santanita. Ha definido su misión de acuerdo con sus funciones, competencias y razón de ser, las cuales se relacionan con la normativa vigente que reglamenta haciendo la misión de la Municipalidad Distrital de Santanita. Así que ahí está entonces esta información. Nos parece importante que siga habiendo el desarrollo en los distritos, tanto de Vitarte, Santanita y en muchos distritos, ¿no? En todos los distritos siempre tiene que haber competencia por parte de las municipalidades que deben cumplir su labor, ¿no? Su labor que es importantísimo. Recuerda, la hora son las 12 del mediodía con 19 minutos. Te recordamos el número también de central de emergencias. Número central de emergencias, recuerda que es el 105 y que también hay una penalidad a los que utilicen de una mala manera el uso, tanto al llamar a los bomberos como también al 105. Son números telefónicos netamente de emergencia y a las personas que obviamente utilicen fraudulentamente, con engaños o mentiras, serán sancionados obviamente como le establece la ley, con dinero en efectivo, con multas, con sanciones muy fuertes económicamente, así que mucho cuidado con ellos. Enseñar también a los niños que esos números no se pueden obviamente utilizar ligeramente, solamente cuando es una emergencia, porque hay multas y sanciones, ya que tienen el rastreo obviamente de los teléfonos celulares, así que mucho cuidado con ello. 12 del mediodía con 20 minutos. Estamos con la información, estamos con las noticias a esta hora de la mañana aquí en Radio Andina Mix 91.5. Vamos a continuar obviamente con la información correspondiente. Recuerden que los cortes programados de hoy de luz y agua, mucha atención, revisen siempre, ya hemos recalcado esta información, las zonas que van a ser perjudicadas. Por acá nos alcanza un boletín, a ver. El corte de agua y luz hasta el viernes 10 de julio. Atención, ¿eh? Distritos afectados y la hora de reposición. Empresas recomiendan revisar sus canales oficiales y tomar previsiones ante los cortes programados. Así que mucha atención con ello, porque va a haber corte de servicio de luz y de agua en el distrito de San Juan del Lurigancho. También, atención, el distrito de Comas, distrito de Miraflores,
San Juan de Lurigancho, Mangomarca y muchas zonas aledañas, así como el distrito de Villa María del Triunfo, distrito de Villa El Salvador, el corte también programado de luz en Carmen de la Legua, Rímac, San Juan de Lurigancho, Callao, Independencia, Jesús María, Magdalena, Caraballo, San Martín de Porres, Ventanilla, Rímac, San Miguel, Ancón. Ahí están los cortes programados también para el día de hoy. Breña también, así como muchos distritos aledaños que se verán afectados pues por el servicio de luz y de agua. Recuerden que va a ser en ciertos sectores, ciertos puntos, no en todo el distrito. Hay zonas en las cuales se están trabajando de manera paulatina, así que revisen los canales oficiales de las empresas que les brindan el servicio para mayor información si es que en tu zona se van a ver afectados con el corte de este servicio. Muy bien, son las 12:22.

hora de la tarde. Atención, el Jurado Nacional de Elecciones remarca que están en riesgo las elecciones regionales y municipales 2026 por falta de presupuesto. Atención, el presidente del Jurado Nacional Especial, Roberto Burdeo, dijo que el Poder Ejecutivo estaba al tanto sobre el déficit presupuestario que atravesaba el sistema electoral desde noviembre de 2025, por lo que calificó la situación como una negligencia absoluta.

vamos con más información a las 12:24. 12:24, vamos con más información a esta hora. Impacto de El Niño costero puede ser más alto que otros eventos. Credicor estima pérdidas por 16.000 millones entre el 2026 y 2027. Según Credicor Capital, el Niño costero restaría el 0.5% al crecimiento del Perú este 2026 y el 2027. Sin embargo, el avance del PBI se mantendría por encima del 3% por dinamismo de la inversión privada. El fenómeno del Niño costero se ha convertido en el principal riesgo para la economía peruana, especialmente porque el Comité Multisectorial encargado del Estudio Nacional del Fenómeno El Niño estima que desde julio de este evento climatológico tendrá una magnitud fuerte. La proyección del impacto sobre la economía elaborada por Credicor Capital muestra que este sería más alto que otros eventos similares ocurridos años anteriores, por lo que la economía tendría pérdidas por unos 16 mil millones entre el 2026 y 2027, afectando principalmente a la agricultura, la pesca y las regiones del norte del país. Según las estimaciones, el fenómeno climático reducirá la producción de bienes y servicios por la afectación de los sectores más vulnerables y por los daños en la infraestructura y capital físico, lo que también impactará sobre el crecimiento potencial de la economía. El efecto económico dependerá de la intensidad de las lluvias y del desempeño de los sectores más expuestos. Como consecuencia, Credicol Capital recortó su proyección de crecimiento del PBI para este 2026 del 3.8% al 3.3% debido a un impacto estimado de 0.5 puntos porcentuales del producto equivalente a 6 millones. Ahí está entonces la información a esta hora, 12:26, 12:26. Nos vamos a una pequeña pausa comercial y ya regresamos con más información, con más noticias. Te mantendremos informado en esta hora. Hoy miércoles 8 de julio, 12:26.

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0: son las 12:32, la hora en todo el país, 12:32. Vamos ya, bueno, como siempre, con toda la información y con todas las noticias a través de Radio Andina Mix 91.5 FM. Y el día de hoy, 8 de julio, hay muchas festividad o celebridad que se hacen tanto a nivel nacional como también internacional, ¿no? Así que siempre la pregunta es, ¿qué se celebra cada día, no? ¿Qué se celebra? Bueno, les comento que hoy celebramos también el Día del Médico Veterinario, así que vamos desde aquí a enviar un saludo súper especial para todos los médicos veterinarios porque cumplen una labor importantísima. Un fuerte aplauso para ellos. Cumplen una labor importantísima. Y tenemos ya en el hilo telefónico, tenemos ya a nuestros amigos, colegas también, por supuesto, de la radio, y también, por supuesto, a nuestros colegas, bueno, colegas de la radio que están por aquí en cabina, y también a nuestros amigos médicos veterinarios. Nos encontramos ya en el hilo telefónico. Atención, me informan por acá los chicos de producción. Ya tenemos contacto telefónico con una clínica veterinaria en Atevitarte. Hola, buenas tardes.
1: Muy buenas tardes, Radio Andina Mix.
0: Eso, buenas tardes, claro que sí, Radio Andina Mix. ¿Cuál es su nombre?
1: Erika Silva.
0: Erika Silva, médica, médico veterinario. Perfecto. Cuéntenos, ¿cómo, hoy que es el día del médico veterinario, nosotros queremos, obviamente, saber ese compromiso que ustedes tienen por el bienestar de nuestras mascotitas, el cuidado que conlleva, ¿no? Tener una mascota, la responsabilidad también, diría yo, que es una gran responsabilidad tener una mascota, ¿no? El cuidado, que las vacunas y estar pendiente de ellos. Este rol que ustedes desempeñan, ¿qué es, digamos, a base de vocación, de amor? ¿Cómo así uno se anima y dice, quiero ser médico veterinario? Porque a mí me sorprende, o sea, es bonito la carrera, porque a menos a quienes amamos a las mascotas, wow, qué mejor que saber, pues, ¿no?, de todos los cuidados correspondientes, ¿no?
1: Sí, es correcto. En realidad, trabajar con mascotas es un amor profundo, no solamente a la mascota, sino también a la medicina, ¿no? Uh-huh. Hay que recordar que la medicina veterinaria, pues, es una especialidad que nos... Es un reto, porque trabajamos con esos bebés de cuatro patas que no hablan, pero sienten.
0: Oye, sí.
1: Así es.
0: ¿Y quién no tiene una mascota o ha tenido una mascota, no? Entonces, yo en este día, pues, que es su día, yo quiero recalcar mucho a las personas al cuidado de la mascota, ¿no? Porque hay personas que obviamente que sí tienen mucho cuidado y quieren a sus mascotitas, pero también vemos personas que sí, cuando están chiquitos, ¡ay, qué bonito lo tiene! Y después ya cuando va creciendo, agarran, lo echan afuera o en la terraza ahí, lo están llorando, o sea, no sé, un mensaje para esas personas para que puedan tomar conciencia de que es parte de nuestra familia también ellos.
1: Sí, recordarles a las personas que hay algo que se llama tenencia responsable. Y la tenencia responsable implica, pues, ocuparnos de sus vacunas, de sus desparasitaciones y quererlos en las diferentes etapas de su vida. Ellos también son bebés, luego son cachorritos un poco más grandes, luego se vuelven adultos y también llegan a la ancianidad. Hay que quererlos y obviamente, pues, hay que tomar en cuenta que dependiendo del tamaño de la mascotita que hemos elegido, tiene que ser también en referencia al tamaño del espacio de nuestro hogar. Ajá. Porque imagínense que nuestra loca ilusión nos lleva a adoptar, digamos, un labrador, ¿no? Que es un perrito grande, el cachorro se ve muy tierno, muy bonito, y luego va creciendo y te das cuenta que tu espacio es muy limitado y lo mandan a la azotea. Entonces, pienso yo de que si quieres tener una mascota, tengas en referencia el tamaño de tu espacio.
0: Buen punto, doctora, buen punto. Y sí, eso es cierto, ¿no? Claro, si tu espacio es pequeño, un departamento mini depa, no te vas a tener, claro, un perro grande, porque sí, se te va a complicar, claro. Un perro más pequeño, de raza más pequeña para poderlo. Y doctora, una consulta, ¿a partir de qué tiempo, digamos, uno puede, digamos, uno adquiere un cachorrito? ¿A partir de qué tiempo ya debemos darle su primera dosis, su primera vacuna o llevarlo al médico veterinario? ¿Qué nos recomienda usted?
1: Ya, bueno, en ese caso, si vas a adoptar o... No, lo mejor es que adoptes antes que compres, pero la edad ideal, creo yo, para empezar a tenerlo es más o menos entre los 30 a 40 días, que justo también ya comenzó el destete y podemos empezar el plan de vacunación y desparasitación, que sería la ideal, ¿no?
0: Entonces,
1: y además cuando lo adquieres cachorro, pues necesitas cumplir el rol de vacunación porque lo expones a enfermedades.
0: Es igual que un niño, tal cual, igual que un niño, ahí que vos no tienes su casa siempre, claro, tal cual, su vacuna, su rol de vacuna, su control, todo, es igual, tal cual que un niño, o sea, no hay que descuidarnos en ese aspecto, pues, de la vacuna, de nuestra mascotita, ¿verdad?
1: Claro, no hay que descuidarnos, porque imagínense, pues, si se nos pone mal, por no haber hecho el esfuerzo de llevarlo a vacunar, puede terminar mellando tu economía, porque vas a empezar a gastar en tratamientos, y muchas veces las enfermedades de las mascotas son graves y a veces terminamos perdiéndolos, ¿no? Y pues sí, también te deja un vacío emocional. Entonces es mejor prevenir que no le dé enfermedades graves que tener que enfrentar pues el problema de llevar tratamientos, ¿no?
0: Sí,
1: prevención es la clave.
0: Prevención, y en las vacunas está en la prevención, ¿no? Sí, es un buen llamado de atención a la ciudadanía que tienen mascotas. Sí, es bonito tenerlo, adoptarlo, sí, es bonito, es precioso, pero la responsabilidad, porque es una responsabilidad tener una mascota, cumplir con todo su rol de vacunas, su cuidado, como dice la doctora, el espacio también que vas a tener para la mascota, pensar en esos detalles y en todas las etapas, como dice también la doctora, claro, la etapa de la niñez, no, cachorrito, después cuando está más adulto también hay que, igual, hay que, no hay que botar ya perra afuera, lo botan afuera en la calle, cuida la casa, a la terraza, o si se enferma le ponen dos limones, le ponen en el cuello a la mascota, ¿qué es eso? No hay derecho tampoco, ¿no? O sea, sí, ¿por qué no? Claro, o sea, hay que cuidar a nuestra mascota, hay que quererlos, ¿no?
1: Sí, así es, quererlos, cuidarlos, y también pues, como decíamos, ya no son esos perritos que viven fuera de casa, son perritos que están dentro de nuestro hogar, y por lo tanto es nuestra responsabilidad cuidar de ellos.
0: Qué bueno, doctora. Yo desde aquí quiero enviarles un saludo para ustedes, para todo su equipo de trabajo, para todos los médicos veterinarios, porque sinceramente cumple un rol y un papel importantísimo dentro de nuestra sociedad. Son ustedes los médicos de nuestras mascotitas, que muchas veces a veces nos preocupamos cuando se sienten mal, cuando están enfermitos, los llevamos ahí al médico veterinario, ¿no? Para que pueda solucionar de repente el problema, el mal que les aqueja, ¿no? Entonces, ustedes vienen a ser una gran ayuda para nuestras mascotas, y desde ya queremos reconocer esa labor que ustedes tienen por cada una de las mascotitas. Nuestras felicitaciones por este día, que la pasen bonito, que sea un día maravilloso, que compartan bien, y imagino que estarán laborando, trabajando, porque igual ustedes trabajan también ahí en su día, no celebración, pero igual laborando.
1: Sí, muchas gracias. Quería aprovechar la ocasión para saludar a otros colegas, ¿no? Esta celebración del Día del Médico Veterinario es a nivel nacional, y tenemos pues médicos veterinarios. Quería compartir, la población desconoce, pero los médicos veterinarios estamos no solamente trabajando con perros, gatos, también nos encontramos en los zoológicos trabajando con animales silvestres y exóticos. También trabajamos, puedes encontrar un médico veterinario inclusive en los hospitales, trabajando en el área de zoonosis, en control de enfermedades, ¿no? Puedes encontrar un médico veterinario en el Tamal, que es el que certifica si la carne es apta o no para consumo humano. Entonces la medicina veterinaria presta servicio a la comunidad, en realidad en diferentes áreas, no solamente en los consultorios con los perritos y los gatitos. Entonces
0: bien, perfecto. Bien, doctora, un fuerte abrazo para usted, para todos sus colegas, muchas bendiciones, bonito día. Y bueno, denos por favor, doctora, conocer su centro veterinario. Están ubicados en Ate Vitarte para que la gente pueda tomar los apuntes, la nota, y puedan visitarlos, llevar sus mascotitas ahí.
1: Sí, claro, la veterinaria Vitarte está ubicado detrás del grifo Primax Vista Alegre, altura del Real Plaza Puruchuco. Usted nos puede visitar, acá lo podemos asesorar en programas y plan de vacunación sobre para mejorar la salud de su mascota. Mi nombre es Erika Silva y con todo gusto los espero en nuestra veterinaria.
0: Muy bien, y de repente por ahí redes sociales o teléfonos, si gustan, no hay ningún problema.
1: 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Y bueno, decirles que acá nosotros trabajamos por las mascotas en beneficio también de la salud de las personas. Mascotas saludables, dueños saludables
0: también. ¡Bien! ¡Perfecto! ¡Excelente! Muchísimas gracias, doctora, por su tiempo. Saludos nuevamente para todos ustedes en la línea de Radio Andina Mix 91.5 FM. Valoramos el gran trabajo que ustedes realizan en todas las áreas que ya nos explicó, que es muy amplia. Así que, doctora, muchísimas gracias. Sus saludos finales, su despedida para todos nuestros oyentes.
1: Ya. Muchas gracias, Radio Andina Mix 91.5 FM, la radio de Vitarte, los invito a escucharlo. Y pues, como decía, reiterar nuevamente, les saludo a los colegas y muchas gracias por esta pequeña entrevista a ustedes.
0: Muy bien,
1: muchas gracias.
0: Gracias, licenciada, muchísimas gracias. Muy bien, perfecto. Nos vamos a seguir con la información. Son las 12:44. Estamos bien, ¿no? Por el día del médico veterinario, hoy, el miércoles 8 de julio, hemos compartido esta bonita entrevista, pues aquí en nuestro noticiero. Vamos a continuar con la información, entonces, hoy 8 de julio, son las 12:44. Vamos con más información a esta hora. Recuerden los cortes programados por parte de los servicios de luz y de agua para el día de hoy y mañana. Tomen sus previsiones, siempre revisar las fuentes oficiales de los servicios que les brindan las empresas. No se dejen guiar mucho por ahí de las redes sociales que logran colocar algún folleto o un flyer. Tienen que ir a la fuente principal de los servicios que les brinda para que puedan ver los cortes programados, por favor. Eso es importante. 12:45, mi querido Cristian, 12:45. Muy buena la entrevista con la doctora, ¿no? Fue muy didáctica, muy práctica, de verdad, muy claro, ¿no? Bien, pues, por los profesionales que obviamente cumplen esa labor importantísima. 12:45, vamos a una pequeña canción, nos informa, perfecto, y regresamos en un ratito con más aquí en Radio Andina Mix 91.5, con toda la información, como siempre, en las radios número uno, en AT Vitarte, Santa Anita, y en Lima Este, somos tu mejor opción.
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Muy bien, ahora son las 12 del mediodía con 49 minutos. Estamos presentando Andina Noticias. 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Bien, vamos a continuar entonces con la información a esta hora de la tarde. Ya estamos en la recta final de nuestro noticiero y vamos con esta información. Atención, hoy miércoles 8 de julio cierra la postulación para poder estudiar una carrera en Beca Perú. Así que atención, así es. PRONAVET ofrece 291 becas para iniciar estudios universitarios y técnicos en instituciones privadas. Hasta las 11:59 del día de hoy, o sea, de la noche, los egresados del colegio pueden postular a una de las 291 vacantes de Beca Perú, convocatoria 2026 que ofrece el Programa Nacional de Becas y Crédito Educativo PRONAVET del Ministerio de Educación. Esta oportunidad permite iniciar una carrera en universidades o institutos privados del país con los gastos académicos cubiertos. Las vacantes ofertadas pertenecen al segundo momento de la convocatoria y están dirigidas a peruanos de cualquier edad que hayan egresado de la secundaria y que cuenten con una constancia de ingreso a un programa de estudios de un instituto o universidad elegible para iniciar estudios en el segundo semestre del año. Beca Perú es el resultado del trabajo articulado entre el Estado y las instituciones educativas privadas para ampliar las oportunidades de acceso a la educación superior mediante el financiamiento de las vacantes ofertadas. La oferta académica comprende carreras de diversas áreas como Big Data y Ciencia de Datos, Gestión Agrícola, Ingeniería Biomédica, Economía, Arquitectura, Ingeniería Mecánico, Eléctrica, Ingeniería Agrónoma y Agroexportación, Negocios Internacionales, Ingeniería de Industrias Alimentarias, entre otros. Los estudios podrán realizarse en las universidades e institutos elegibles con sedes en 15 regiones del país como Ancash, Arequipa, Ayacucho, Callao, Cusco, Huancavelica, Huánuco, Junín, La Libertad, Lambayeque, Lima, Piura, Puno, San Martín y Tacna.
cada institución educativa oferta los beneficios de las becas que ofrece, los cuales en la mayoría de los casos cubren los costos académicos de la carrera. Asimismo, establece requisitos específicos de postulación y condiciones de permanencia para los becarios. Los interesados pueden postular de forma virtual y gratuita a través de la página web del concurso www.pronavet.gov.pe/beca-perú. En la misma plataforma se puede revisar la lista completa de carreras disponibles y el detalle de cada vacante. Para consultas, también pueden adquirir a su canal de Facebook, www.facebook.com/pronavet, o al WhatsApp institucional 914-121-106, o llamar a la línea gratuita 080-00-0018, o la central telefónica 01-612-8230. Ahí está entonces la información. Del mediodía con 56 minutos, ya estamos en la recta final para cerrar nuestro noticiero correspondiente al día de hoy. Hemos compartido toda la información correspondiente al día de hoy, así que estamos cerrando este noticiero. Nosotros continuamos todavía hasta las 2 de la tarde, una hora más de programa. En la siguiente edición estamos presentando el show de las estrellas. Hasta aquí nuestro noticiero correspondiente al día de hoy.

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0: estamos en la última hora del programa, 1:06 p.m. Estamos presentando ya el show de las estrellas. Gracias también a Brian Arámbulo, que también está con la camiseta de Radio Andina Mix. Se puso la camiseta de Radio Andina Mix. Gracias, Brian Arámbulo. Claro, buenísimo. Que Brian Arámbulo sabe que aquí colocamos, soltamos toda su música, todas sus canciones suenan aquí. Claro, Brian Arámbulo sabe. Somos sus amigos de Radio Andina Mix.
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0: Claro, por favor. Estamos con todos los artistas. Gracias a todos los artistas que se vienen sumando. Luigi Carvajal, Brian Arámbulo, Luchito Cuillar. Bueno, y muchos artistas más que se vienen sumando a tu Radio Andina Mix 91.5. Acá en Lima, estamos en los 91.5, en la zona de Lima Este.
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0: 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Ahora, si no, cualquier cosita más me escribes al WhatsApp, yo te mando, ¿no?, el enlace del aplicativo, no hay ningún problema. Ya sabes, mi número, ¿no?, mi número es el 974-7696-16, ¿ya? Repito el telefonito, ¿ya? 974-7696-16. Ahí para tus saluditos, de repente quieres saludar a la gente del trabajo, o hay un saludo de cumpleaños, o de repente saludito para tu mea naranja, ¿ah? Claro, pues, claro, para tu amorcito, para tu chocolate, ¿ah? Claro, mándale su saludito también, claro. Y para toda la gente que desees, ahí para la family también, para la family. Y me pides tu canción favorita, ¿ya? ¿Qué canción te gustaría escuchar? Y tus saluditos. Y desde qué parte nos estás escuchando, ¿ok? Listo, perfecto, yo soy tu amigo, yo soy tu brother, tu chochera, tu causa, tu yunta, tu uña y mugre. Bueno, yo soy la uña.
3: Mira, pues acá, ¿qué fue, mano?
0: Claro, pues. Claro. Muy bien, 1:10 p.m, mi gente, 1:10 p.m. Vamos a canción que nos toca mi querido Cristian Salsita. Vamos a la salsita. Uy, llegó la chica de Son Tentación, ¿ah? La canción se llama Soltera. ¿Dónde están las chicas solteras? Solteras así como yo. Tú soltera, yo soltero. Uy.

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1: Una con 20 minutos, mi querido Cristian. ¿Cómo empieza la canción, mi querido Cristian? ¿Cómo empieza la letra de esta canción, por favor?

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1: que... Ahí no, mami, bro. Pásame la galleta de soda, por favor, para cortarme la vena, ¿ya?
2: ¿Qué fue, mano?
1: Dame la galleta de soda, hermano. Tengo mi corazoncito, pez. Ay, ay, ay. Oye, vamos con información mejor, mi querido Cristian. Vamos con noticias. Oye, a ver, vamos con esta información, con esta noticia del mundo del espectáculo, de la farándula. Ya que estamos presentando el show de las estrellas, ¿qué pasó con...? Brian Arámbulo, su hermano, habla tras denuncia de ex cantante por no pagarle. Dice, tuvimos un tema de extorsión y pagamos. Cristian Arámbulo dijo que nunca firmó un contrato con los músicos y los retó a que lo denuncien, ¿ah? Cristian Arámbulo, que es el hermano y manager de Brian Arámbulo, declaró para América hoy, luego de la denuncia de Marcos Martínez, ex cantante venezolano de su agrupación, que aseguró que nunca le pagaron pues el sueldo que le prometieron por participar en su más reciente gira. Según su versión, pagó a sus músicos hasta donde estuvieron en los eventos, porque a partir de un momento dejaron de asistir. Yo les tuve que pagar a ellos hasta donde se tocó el último evento. No se les pagó porque no se fue, comentó. Además, explicó que conversó previamente con sus trabajadores y se comprometió a pagarles según los eventos que tuvieran, pero pasaron por problemas de extorsión. Iba a asumir esta... Tuvimos un tema de extorsión y tuvimos que pagar, refirió pues el hermano de Brian Arámbulo. Finalmente resaltó que nunca firmó un contrato con sus músicos y los exhortó a que si tienen un documento legalizado, lo denuncien. No hubo un contrato, hubo un tema de palabra. Ahora si ellos tienen un contrato de por medio, listo, que me denuncien. Yo estoy yendo a poner a mis abogados a ver este tema, concluyó.

Ellos me dijeron que me iban a pagar 2.500 soles. Aparte me iban a pagar los pasajes, $1.000, que fue lo que yo me gasté viniendo con mi familia. Cuando llegamos a Cusco, ellos me salen con 400 soles y le digo que no, que yo quedé con ustedes un sueldo. Cotó. Marcos Martínez narró que pasó hasta un mes y no recibió un sueldo, por lo que les pedía reiteradamente que les pague. A raíz que yo les estaba cobrando, ellos no me convocaron más. Le dije, si no vamos a seguir trabajando, necesito que me pague para yo devolverme a mi país, porque yo vine exclusivamente para trabajar con ustedes, dijo, ¿no? Pese a su insistencia, el equipo de Brian Arámbulo y el mismo Divo de la cumbia se negaron a responderle según su versión. Le dije, no tengo trabajo, no tengo chamba. A ellos no les importó, no me respondieron nada. Yo hablé con el que le mandé unos audios, le dije que eso no se hace, que tenemos familia, y los audios los dejó en visto. Yo veo sus estados y para en fiesta tomando, lamentó Marcos Martínez. Bueno, ahí está todo este tema, ¿no? Dime si diretes. Además reconoció que nunca hubo un contrato de por medio con el equipo de Brian Arámbulo. Lo único que le pido es que me pague, tenemos familia, tenemos esposa que nos esperan a casa, y yo le diría que estoy decepcionado. Agregó el denunciante que trabajó durante más de ocho años con el cantante guachano Brian Arámbulo. Bueno, ¿cómo terminará esta historia, ¿no? Bueno, ahí está, ya salió a hablar, ya salió a aclarar también el hermano de Brian Arámbulo, su hermano salió a hablar, que es el manager, ¿no? El representante, y ha dejado las cosas en claro. Pues bueno, ahí está, ¿no? 1:25, vamos a canción y regresamos con más. Estamos aquí en Radio Andina Mix 91.

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tengo mención para acá importante, mi querido Cristian. Vamos a hacer la mención importante. 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Seguimos. 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

minutos, atención, y llegamos a la 2 de la tarde y ya estamos en la recta final de nuestro programa correspondiente al día de hoy, miércoles 8 de julio. Súper saludo para la gente que se encuentra escuchando la radio en Santa Clara. Nos comenta, gracias por la sintonía a la gente de Santa Clara. Un saludo para Rocío, también para Angélica y para Diego, quienes están escuchando pues nuestra programación. Gracias por estar conectados con su radio favorita, Radio Andina Mix 91.5. Y por acá también otro saludo para la gente de Santa Anita. Un saludo muy especial para Francito Rojas, también para Julio, para Gerson, quienes también están escuchando y compartiendo el programa. Gracias por escucharnos a todos ellos. Gracias, verdad, sinceramente, por estar con su radio favorita. Somos su Radio Andina Mix 91.5 en la FM.

y también por supuesto en el distrito de Ate Vitarte. Hay también un saludito muy especial para la para los médicos veterinarios, ¿no? Que también ahí seguramente nos están escuchando también. Hoy tuvimos una entrevista muy bonita con la licenciada y que nos atendió de la clínica veterinaria de Ate Vitarte, ¿no? Así que muchísimas gracias por la entrevista. Le hemos pasado súper bien a la clínica veterinaria Vitarte. Así que un súper saludo. Nos están escuchando. Nos comenta que está por el molde Puruchuco, ¿no? Más o menos por el grifo Vistalere, ¿no? El grifo Primax a la espalda. Ya por ahí se encuentra la veterinaria Vitarte. Así que, nada, estuvo muy buena la entrevista que hemos podido realizar el día de hoy. Y se ha conversado muchísimo acerca de nuestras mascotitas, ¿no? Y también nos habló acerca de lo amplio que es esta carrera también y todas las funciones que ellos tienen como médico veterinario. Y hoy que es su día, ¿no? Hoy es el día del médico veterinario. Tomamos pues esa iniciativa de saludarlos y también de hacer una pequeña entrevista para que pueda de esta manera pues hacer extensivo el saludo para todos sus colegas, ¿no? Para todos los médicos veterinarios. Gracias por estar siempre con su radio Andina Mix 91.5 FM. Recta final del programa, mi querido Cristian. Estamos en la recta final, últimos minutos. Vamos con una canción que me pidieron también por acá, nuestro 974-76-96-16. Me pidieron de Monchi y Alexandra. Esta canción se llama Perdidos.

estamos en la parte final del programa. Tenemos que despedirnos. Muchísimas gracias. Mi nombre es Dante Castrillón. Te digo gracias. Dios mediante, nos volvemos a escuchar el día de mañana. Como siempre, en este horario, de 12 del mediodía hasta las 2 de la tarde. Con toda nuestra programación de Radio Andina Mix. Quédate porque viene, en los próximos minutos, viene Carlos Alberto. Te decimos gracias. Chao, que tengas un bonito día.

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0: con 12 minutos ya a nivel nacional. ¿Cómo está? Buenas tardes, gente. ¡Lima! Contentísimo de poder estar en contacto con toda la gente, con toda la familia peruana. A través de tu radio Andina Mix 91.5. Y te habla tu causita, tu batería, tu yunta, tu brother, tu dedo. El que siempre te acompaña, el que siempre te calienta.
1: ¡Qué nivel! ¡Esto es lo nuevo de Marenglapa, que lo va a hacer todo el mundo!
0: ¡Pero nunca te hace nada! Tu causita Carlos Alberto, ve por favor que vengan los aplausos. Gracias Dante Castellón, me dejó ya el pase, por supuesto. Ella se va rumbo a la chamba. No, la chamba no termina de Dante Castellón. Su chamba continúa, su labor, imagínate, como padre ejemplar. Esta es una de las entradas que tiene Dante Castellón, así como muchas personas que nos sacrificamos todos los días en tener dos, tres labores a la vez, no, para llevar el sustento a nuestro hogar. Felicitaciones para ti, Dantecito, por supuesto, porque sé que de aquí te estás dirigiendo a tu otro centro de labores. No, y en realidad te deseo lo mejor, papi. ¿Cómo te envidio, hermano? Porque yo también estoy en busca de otro trabajo, imagínate. Uno no puedo conseguir porque estamos mal también de la cadera. O sea, me han cintureado mal, no sé qué ha pasado, hermano. Me agarró, creo que el mero WhatsApp. No, sí estamos un poco delicados ahí de la parte baja. No, es decir, la parte ¿cómo se me escucha? Esa parte. Ya, bueno, pero ahí estamos también en busca, pues, ¿no? De salir adelante, ¿no? Y gracias, por supuesto, por trabajar con nosotros, mi querido Dante. Darle tu cuota, ¿no? De talento, ¿no? A través del micrófono, y que la gente también se pueda identificarse contigo, ¿no? Y gracias, Dantecito. Hemos trabajado juntos años atrás, cuando éramos más muchachos, más pichones todavía. Cuando quizás de repente no había mucha responsabilidad. Hoy en día tenemos más responsabilidad que nunca. Esta es una de mis entradas. Aparte, tengo otras cositas más que hago. No, pero muy aparte también ambiciono a tener otro trabajo, hermano. Como todos ambicionamos a tener algo en la vida. Yo quiero tener mi casa, pero imagínate, no tengo ni terreno, imagínate. Buenas tardes, señores. Arrancamos el programa. Arrancamos ya, por supuesto, la hora del pato. Hoy hace poquito mi vecino me dice, oh, mano, me han quitado el nombre, me dice. Sí, a mi vecino le dicen hace muchísimos años. Le dicen pato, ¿eh? Me escuchó hace poco, me dijo. Oh, causita, ¿cómo es? Me paga la mía porque está usando mi nombre. ¡Qué barbaridad! Entre vecinos me están extorsionando.

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1: Suspiros de amor, se llama la canción, me están preguntando por interno. La gente de Huachipa, un abrazo muy especial para la gente de Huachipa. Para la gente de la Capitana, Cajamarquía, Nievería. Cerro Candela, me dice. Qué bárbaro, señores, estamos rompiendo en sintonía a esta hora de la tarde. A través de tu radio Andina Mix 91.5. Esto es la hora del pato. Para los que no les gusta, ¿qué hacemos pues, hermano? Me han puesto así el nombre, imagínate.
2: Papá, ha hecho lo nuevo de Marenglapa, que la voz.
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2: Y dice.

Dato muy importante, atención. Ayer creo que toqué ese tema de pinten las casas, las fachadas. Ya, y eso es muy cierto, ¿eh? Ya acaban de lanzar la Municipalidad Metropolitana de Lima. Atención, vecinos. Atención, vecina. Vecino. Vecino de Vitarte, vecino de Santa Anita, vecino de toda Lima. Ya, de toda Lima, atención, por fiestas patrias, la Municipalidad de Lima dispuso ya el embanderamiento obligatorio de los inmuebles ya en el cercado de Lima. Quienes no coloquen la bandera podrían recibir una multa según la zona donde se encuentre el predio. Ya, es decir, a partir del 15 de julio, todas las casas tienen que tener bandera. Toditita las casas, así que así es la casa que esté en en la punta del cerro, igualito. Ya, igualito tiene que tener su bandera. Ya, la sanción no siempre llega, ya, pero el monto correspondiente ya es de 5.500 soles. Ya, no es cosa de

de juego, ¿eh? Por si acaso, no es cosa de juego. De verdad. Ya el monto corresponde principalmente ya a caos graves, ¿no? Como alterar el diseño de la bandera o darle un uso ofensivo de repente, ¿no? Ese es el monto ya de 5,500 soles. Ya por no banderar de repente, ya la multa reportada van desde 550 soles. Ya en las zonas del cercado hasta 1,000, o sea, los que están más cerca es decir, al palacio, ¿no? Más cerca al centro, 1,375 soles, ya en inmuebles del centro histórico. Eso es lo que va a costar. Ya la bandera debe colocarse correctamente, en buen estado. Oye, sí, he visto años atrás, ¿no? Que la gente cuelga su bandera, pero su bandera ya no parece el color blanco, sino amarillo, hermano. Imagínate, ya perdió el color, ya perdió. Hay que comprar una telita ahí, no sé, hermano, o renueva tu bandera. Hay algunos que no se quieren despojar de su bandera porque tienen años y años y años y años con la bandera. Ya no parece rojiblanco, parece rojicrema. He visto en muchas ocasiones, ¿ya? Así que, por favor, en buen estado, a colocar bien la bandera correctamente, ya en la parte superior central de la fachada. Por favor, la multa es de 5,000 soles por no poner la bandera del Perú en tu casa a partir del 15 de julio. Va a regir esto, señores. ¿Qué opinas tú? ¿Qué dices? ¿Está bien? ¿Está mal la multa? ¿O de repente es muy excesivo? No sé, a ver qué dicen ustedes. ¿Ah? A partir del 15 de julio, no falta nada. A 7 días estamos, imagínate, para que rija ya esta normativa y definitivamente empezar a sancionar a aquellas personas que no van a embanderar su casita. Qué lindo se ve la casa con su banderita. Por favor, hay que embanderar la casa. Estamos en el mes patrio, señores. Estamos en el mes más importante de nuestro Perú. ¡Felices fiestas, patria, Perú! Y en la radio también vamos a poner en la punta de la torre una bandera, tremenda bandera, señores. Tenemos aquí en nuestro pecho la escarapela. Lógico, pues, hermano, lo justo como tiene que ser. Somos peruanos y estamos en nuestro mes patrio. Somos tu Radio Andina Mix 91.5, la radio más peruana del Perú.

Azucena Calvay. Sin tu cariño. Un abrazo muy especial para la gente del volante. Dice manito, te estoy escuchando, Armando. Manda saludos, todo por el Paseo Colón. Un abrazo muy especial para la gente del volante. Para nuestros amigos taxistas. Estoy saturado aquí, me dice, en pleno tráfico en el Paseo Colón. Un abrazo muy especial para ustedes, muchachos. Suban el volumen de la radio, muy importante para que puedan desestresarse. Pásale la voz al policía también, en vez que esté escuchando esa, la voz de su comandante ahí. Dile que escuche la radio, para que desintoxique así de esa manera un poquito el tráfico. Lógico. Hasta el policía son hinchas de la radio, hermano. No, sí. No, antes de ayer estaban por ahí con mi cañita, ¿no? Andando de aquí por allá, y ahí uno de los efectivos policiales, ¿no? Me dice, me reconoce, causita, ¿tú trabajas en la radio? Claro, pe mano. Ya, y me dice, yo escucho la radio, mándate saludos. Y me olvidé de mandarle saludos, ¿eh? Bueno, el saludo muy especial para ustedes, hermanos efectivos de la Policía Nacional del Rico Vitarte. Oye, ¿Dónde están los aplausos? ¡Que vengan los aplausos! No, sí, claro, pues mi respeto a todos los policías, ¿eh? A todos los efectivos de la Policía Nacional del Perú, a nuestras Fuerzas Armadas, a nuestras Fuerzas Policiales, a la Fuerza Aérea del Perú, a los que paran volando. Yo conozco a varios aviadores, mano. A la Marina de Guerra del Perú, no te olvides, me dice por aquí, por favor, un abrazo muy especial para la gente de la Marina de Guerra del Perú. Oye, hablando de todo ello, oye, dice que el día de ayer, el partido de Argentina con Egipto, causó un revuelo enorme, ¿no? Sí. Oye, el entrenador, ¿no? El de Egipto se achoró, mano, lógico. Se asó el tío, se asó el pelado, imagínate. Ya le dijo de todo a la FIFA. La FIFA no quiere que Messi quede eliminado, dijo así, de frente. Solamente, o sea, Messi representa a toda Argentina. No, yo no sabía eso, hermano. Ya, pero eso es lo que manifiesta el entrenador de Egipto. Pero recontrasado estaba, hermano, imagínate. Ya, si tanto quiere que ganen ellos, ¿por qué nos invitan a todos a participar del Mundial? ¿No? Entonces, esa es la molestia de para muchos jugadores. Creen que también el árbitro ha jugado a favor de Argentina, algo así me dicen por acá. Ya, y no lo sabemos bien a ciencia cierta cómo va a concluir todo esto, porque va a haber un rebrote, estoy seguro, se va a manifestar la FIFA, ya, de igual manera haciendo su descargo, ¿no? Ya tras la derrota del 3-2 frente a Argentina, ya en los octavos de final del Mundial 2026, el técnico de Egipto, Hossam Hassan, ya dejó unas declaraciones. Unas declaraciones que definitivamente estremecen, ¿no? La FIFA no quiere que Messi quede eliminado. No, si tanto quieren que ganen ellos, ¿por qué invitan a todos a participar en el Mundial? Sentenció, ¿no? El técnico frente a los micrófonos cuando le preguntaron, pues, ¿no? No, pese a la eliminación, el entrenador definitivamente se encuentra orgulloso de todos sus jugadores, pero se queda insatisfecho definitivamente de que este partido haya sido la balanza más inclinada, dice, a la selección argentina. Bueno, no lo sabemos, hermano, ese es el comentario, no, la molestia que tiene el entrenador de Egipto hacia el partido que ha sido el día de ayer. Bueno, ¿será cierto o no? Ya eso va a entrar en investigación. ¿Pero qué te pareció a ti? Legal. Yo he visto varias jugadas en la cual no he visto prácticamente el partido, pero sí he visto las repeticiones. Ya, y en la cual
hay ciertas jugadas que no han sido pues cobradas por el árbitro, ¿no? No sé, ¿qué dicen ustedes, gente? ¿No? Ustedes que han visto el partido, ¿están de acuerdo? ¿No están de acuerdo lo que dice? Ya, Messi es el mejor, dice por aquí, ¿no? Lo apoyamos. Ay, Dios mío. Ya, la gente está que se manifiesta. Ya, la gente está que se manifiesta. A ver, vamos a ver qué es lo que dice la gente también por acá por la radio. 953-601-547. ¿Qué te pareció el partido del día de ayer? ¿Estaba bien? ¿Estaba mal? ¿El árbitro estaba a favor de Argentina o no? ¿Ya? ¿O está bien el resultado a ti? ¿O está ya visto que la selección de Argentina va a campeonar, va a ganar el Mundial? Es lo que manifiestan muchas personas, incluso también el entrenador de Egipto, ¿no? Dice que ya prácticamente el Mundial está arreglado para que gane, ¿no? Argentina, ¿no? Y quede campeón. Ya, entonces, ¿qué es lo que dicen ustedes? ¿Cierto o no cierto? 953-601-547. Seguimos avanzando porque esto es la hora del pato. Aquí en tu radio Andina Mix 91.5. Porque aquí te ponemos de todo y para todos.

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1: Qué rico miércoles, mitad de semana.
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1: Miércoles 8, ¿ah? Cómo avanza el tiempo, cómo avanzan los días. Dice por aquí, por favor, mándate saludos para Xiomara, para Emperatriz, para Roxana y para Dianita. Para la gente maravillosa del rico Huachipa. En plena sintonía, pero me están reclamando una canción latinoamericana cualquiera, me dice. Bien, bacán, ¿ah? ¿Eh? Otro saludito que está llegando también al 953-601-547. Saludos para la gente de Ayacucho, la ciudad de las iglesias. Para Margot, para José, para Esteban, para Leoncio. Y de igual manera también para Karinita. Esto es en el rico Satanita. ¿Sí? 953-601-547. Ese es el celular de la cabina para que puedas enviarme tu mensaje. Escríbeme al WhatsApp. Sí, escríbeme al WhatsApp. Si tienes audio, mándame tu audio. Somos tu Radio Antina Mix 91.5. Ya a esta hora de la tarde te estamos presentando la hora del pato.

música latinoamericana. Una saya, pues. Casi por ahí, ¿sí o no? Con los Jercas. Simplemente Negrita, se llama la canción. Oye, me dice que allá en la selva me están escuchando, sobre todo allá en San Martín. Un abrazo muy especial para la gente de San Martín. Tarapoto, Bellavista, Juan Juiz, Zapozón. La gente del rico Chazuta.

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0: La hora muy importante, 3:36, 3:36. Me acaban de llegar unos saluditos directamente desde la perla del Alto Guayaga. ¿Dónde es eso? Me dice por aquí, en Yurimagua. Saludos para la gente sabrosa, la gente calurosa del rico Yurimagua. Para mi batería Albica, Alberto Villacorta, el popular Albica. Mi causita, Lito Cubas. El Manquito, Edison Sangama.
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0: Para Clive Ríos, el Mozandero. Para Robinson Vázquez, Dios mío, qué bárbaro.
1: ¡Qué nivel!
0: Oye, para toda la gente maravillosa de Enrico Yurimaguas, me dice por aquí, estamos escuchando a full volumen. Para John Tony, también me dice por aquí, para John Tony. Buena, mi querido huibanero.
1: ¡Ay, qué nivel!
0: Qué rico, ¿eh? Qué rica tarde. Qué rica tarde de muchas sorpresas, de muchas llamadas, de muchos contactos telefónicos, de muchos mensajes también que están llegando al WhatsApp de la radio, al 953-601-547. De entablar conversación, sobre todo con el oyente, es maravilloso para nosotros. Es maravilloso, realmente maravilloso, de poder saber que tú estás al otro lado sintonizando la radio, escuchándonos ahí en la chamba, en el taller, en la fábrica, de repente estás en la galería, en el centro comercial, haciendo tus quehaceres, de repente en casita, la limpieza, pero siempre acompañado de su Radio Andina Mix 91.5.

está fuerte esta situación de lo sucedido ayer con la selección de Argentina. En serio, está bien fuerte a los comentarios, pero están bien gruesos, como te dice en las redes sociales. Ya, delantero de Egipto explotó contra Argentina. El torneo está amañado. El árbitro fue injusto. La copa está dirigida para Argentina. No es la declaración del delantero de Egipto, Mostafa Sico, ¿no? Seleccionado de Egipto, habló apenas terminó el partido, ¿ya? Y que dejó fuera de la Copa del Mundo a su selección. Imagínate, son sus palabras que encendieron la polémica en todas las redes sociales. Imagínate, felicitaciones a Argentina por el Mundial. El torneo está arreglado, dice, no necesita nada más. El árbitro fue injusto. Ya, él dijo inmediatamente, terminando el partido, a un periodista egipcio, el delantero Mostafa. Imagínate, ya como están mortificados, se sienten mortificados y van a apelar, dice, contra la FIFA. Ya jugamos de forma fantástica contra el actual campeón del mundo, pero el árbitro Francois ya le mostró claramente. Ya parcial desde el primer momento del partido, intentó frenarnos constantemente y quiso silenciarnos en el campo, sentenció el delantero egipcio. Imagínate. ¿Qué? La gente, a ver qué es lo que dice por acá. Ya, es cierto, el VAR tuvo y el referee, no, el referee estuvo a favor de Argentina, dice por aquí. Ya. Dice, Messi no necesita de eso, dice. Messi es Messi y punto. Ya, bueno, las cosas están bien encendidas por acá. Ya, a ver, déjame tu comentario también al 953-601-547. ¿Qué te pareció el partido del día de ayer? Ya, el Mesías le ganó al faraón Moisés y Ramsés. Le dio el triunfo a Argentina, imagínate. Diosito lindo, la gente está pero muy, muy ofuscada, sobre todo los egipcios están ofuscadísimos por el resultado del día de ayer. Imagino, yo he visto cierta parte nada más en la noticia, ya, pero sí, tienen una jugada pero tremenda, rápidos, efectivas, ¿no? Y bueno, yo pensé que en realidad que Argentina iba a quedar eliminada, porque imagínate, en menos de 3 minutos, en menos de 2 minutos empatar. Y faltando ya en el tiempo adicional, oye, le gana el partido, ¿no? Sorprendente, yo te dije, ya, se van a tiempo adicional. Nada, no, señores. No, le metió su pepa, imagínate. Bueno, son cositas que están pasando y esto definitivamente, estoy seguro que el día de hoy también van a hablar mucho, ¿no? En los programas deportivos, ¿no? Tanto en la radio como en la televisión y en las redes sociales, porque esto definitivamente está dando mucho que hablar. Lo sucedido el día de ayer con la selección argentina. A ver, de repente por ahí, Dante Castrillón. Quizás puedes acotar de este momento que está pasando el campeonato ese del mundial, ¿no? De repente por ahí quizás puedes recoger la opinión de la gente, qué es lo que dice el público, los oyentes. ¿Le pareció bien, le pareció mal el que gane Argentina? Dice que el árbitro estaba inclinado hacia la selección argentina. ¿Cómo ha visto la gente? ¿Cómo ha vivido el día de ayer la gente ese encuentro de Argentina versus Egipto? A ver, me pone a mi querido Dantecito Castrellón, repórtate por favor al 953-601-547. En cualquier momento se reporta Dantecito. Y tiene la pregunta al aire, hermano. Turno para Brunella Torpoco.

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0: Oye, qué bárbaro la cantidad de mensajes que está llegando al WhatsApp.
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0: Creo que no voy a alcanzar de mandar saludos a toda la familia, a toda la gentita que nos está enviando sus mensajes. Saludos para Roxanita, para Pepito, para David. Me dice que el día de hoy está botando la casa por la ventana Marcialito. ¡Feliz cumpleaños, hermano! Ya, chibolito, cumple 50 años, imagínate. Yo te regalo cervecita, hermano. Cervecita por ahí. Te deseo lo mejor en este día. En el día de tu natalicio, mi estimado Marcialito. En el rico Guachipa, dice que le han llevado la coneja temprano.
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0: A las conejitas y se la han llevado tempranito. ¿Puede todavía el hombre? ¿Puede todavía? Si ¿Sí, no? Claro, meta fuerte. Bien, Marcial, feliz cumpleaños.

saludo para Luisito Chuchón. Este es en Los Sauces, aquí en el rico San Juan del Lurigancho. Dice batería, te estoy chequeando, te estoy escuchando. Mándate saludos. Manda saludos para tu pata Oscar Gamarra, para Oscar Gamarra. ¿Quién dice que no escucha por San Juan del Lurigancho? Por favor. San Juan del Lurigancho, Caja de Agua, Bayoba, Armotupe, La Flores, Canto Grande, Canto Chico, la gente de Huáscar, Mangomarca, Zárate, Campoy, señores. Rompiendo en sintonía a través de tu Radio Andina Mix 91.5 de 2 a 5 de la tarde. Pausita, Carlos Alberto. En la hora del pato. Uno para Porfirio Aybar. Esta canción se llama Tonto Corazón. Te ponemos de todo. 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

0: 4 de la tarde con 6 minutos a nivel nacional, 4 con 6. Dantecito me dice por ahí, estoy recogiendo las opiniones de la gente, ya del público, de los oyentes que están en plena sintonía. Algunos están asados, otros están a favor, otros no quieren opinar. El caso que ganó Keiko. Eso sí sabemos, eso está bien claro, señores. Más claro que el agua que ganó Keiko.
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0: Oye, sí, a ver, Dantecito está en línea. Dante está en línea, señores. Dantecito Castrellón. ¿Cómo están, mi estimado? Buenas tardes, qué gusto. Después de tiempo también te reporta, mi querido Dante. ¿Cómo está en la movida por las calles? Cuéntame, Dantecito, repórtate, adelante.
2: Muchísimas gracias, Carlos Alberto, gracias por el pase. Nos encontramos en Gamarra, atención, estamos en Gamarra. Y bueno, vamos a consultar a la pregunta que hiciste, Carlos Alberto, acerca de que si el partido de ayer, ¿no? ¿Qué le pareció a la gente el partido de Argentina con Egipto? Y vamos a preguntar por acá.
0: A ver.
2: Por acá veo dos muchachos. ¿Qué tal? ¿Cómo están? Buenas tardes por acá, buenas tardes. ¿Qué le pareció el partido el día de ayer entre Argentina y Egipto?
3: Con un robo total. Es un robo desde el principio hasta el fin.
2: Usted, bueno, es lo que se viene cuestionando justamente.
0: Qué grueso ese comentario.
2: Acerca de que ha habido un mal arbitraje, que está de repente por ahí todo vinculado para que Argentina. Ahí por acá, otra opinión.
4: Messi, el mejor del mundo, no ha sido robo, solamente Argentina se puso el equipo al hombro y le volteó. Eso es uno guerrero, nunca se tiró para atrás como Brasil.
2: Mira.
4: Y Egipto perdió porque se tiró para atrás. Ahí no aprovechó Argentina y le volteó el partido. Partido ganado legalmente.
2: Mira, acá tenemos, Carlos Alberto, tenemos un debate, porque justamente es lo que está dividido en un sector,
0: Dante,
2: de la
0: estás población. Estás entrevistando a Mayimbu, creo ahí.
2: Manifiesta que sí ha habido un robo.
0: ¡Ay, qué
2: está
0: nivel!
2: Está hablando mucho en las redes sociales, pero hay otra parte de la población que dice que no, que bueno, que Argentina lo sacó con garra, y esa es la gran duda, pero sí ha dejado mucho que desear y ha dejado la duda, ciertamente, entre muchas personas.
0: Así es.
2: Y que han salido a reclamar, otros a favor, otros en contra, pero... mucho que desear y ha dejado la duda, ciertamente, entre muchas personas.
0: Así es.
2: Y que han salido a reclamar, otros a favor, otros en contra, pero... mucho que desear y ha dejado la duda, ciertamente, entre muchas personas.
0: Así es.
2: Y que han salido a reclamar, otros a favor, otros en contra, pero... mucho que desear y ha dejado...
5: ¡Son las 4!
6: ¡Esta es la hora! 8.
2: Y que han salido a reclamar, otros a favor, otros en contra, pero... mucho que desear y ha dejado la duda... mucho que desear y ha dejado la duda, ciertamente, entre muchas personas.
0: Así es.
2: Y que han salido a reclamar, otros a favor, otros en contra, pero... mucho que desear y ha dejado la duda, ciertamente, entre muchas personas.
0: Así es.
2: Y que han salido a reclamar, otros a favor, otros en contra, pero bueno.
0: Gracias. Están divididas las opiniones. ¿Quieres acotar tú sobre lo sucedido el día de ayer entre Argentina y Egipto? 953-601-547. Néstor Villanueva. Cantándole a todas las jugadoras. ¿A qué se refiere? ¿Jugadores de vóley? No sé, la verdad no. ¿De fútbol? No, la verdad es que yo soy inocente, hermano. Néstor Villanueva.

0: vas a la selva y cuidado, el monte, la selva misma te encanta y te hace perder, como dicen ahí en la selva, te hacen errar, ñañito. De veras. Yo te digo por experiencia porque me ha pasado en vida propia, lógico, en carne y hueso, hermano.
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0: La selva te jala, lógico. La selva te hace creer que te estás yendo por buen camino. En serio, cuando estás en el monte, estás yendo por buen camino, siguiéndolo a los demás, pero sin embargo te está llevando por otro lado. Te hace ver que el camino es por ese lado, ¿no? Y yo me perdí, hermano. Si no empiezo a gritar, no regreso por el camino. Muchas personas se han perdido así, no sabiendo, imagínate. ¿Cómo es el camino? ¿Cómo es la selva? ¿Te encanta? Lógico. Tiene su encanto, te roba el diablo del monte, dice por ahí el Chapachico. O el Chuyachaki, uno de los dos, pero te roba y te roba. En serio, mano, yo te digo la verdad.
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0: Si vas por la selva y quieres ingresar al monte, tienes que ir con una persona que conozca. Allá le dicen mi tallero, así se le dice allá, mi tallero. Vas con esa persona, te guía, te lleva por la Huacal, te lleva por todas partes, hermano, y vas a regresar sano y salvo. Un abrazo muy especial para la gente de la selva. ¡Qué rica tarde! Dante me dice, estoy entrevistando a otra gente por acá con respecto a esta situación de lo sucedido del día de ayer, el robo tremendo entre Argentina y Egipto. Algunos están de acuerdo, otros no, pero yo sí sé, señores, que mi selección peruana vale mucho más. Arriba Perú, señores, toda la vida arriba Perú. Oye, recuerda que me quedo contigo hasta las 5 en punto de la tarde. Tienes tiempo todavía de escribirme al 953-601-547. Esto es La Hora del Pato. Oye, Colombia quedó fuera también, ¿no? Colombia también quedó fuera, mano. Roy Arroyo nos canta En Barranquilla me quedo. Qué rica salsita a esta hora de la tarde. En tu radio Andina Mix 91.5.

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1: Cuatro de la tarde con 37 minutos, 4:37. Recuerda que me quedo contigo hasta las 5 de la tarde. Aquí en Andina Mix 91.5. Rica tarde. Oye, hay más comentarios por aquí. Hay más comentarios que están llegando al WhatsApp, al 953-601-547. Con referente a lo sucedido el día de ayer. Ya, me dice... sangran por la herida, se entiende su dolor, pero no pueden empañar el tremendo esfuerzo de los argentinos, que ante la adversidad se agranda y juega a ganador. Teresa Toledo nos acaba de escribir, me dice, es decir, está a favor de Argentina. Bien, bien, bien. Bueno, como lo dijo Dante hace un ratito, esto está dividido, ¿no? Algunos están a favor, otros en contra, ¿no? Y entonces... bueno, no sabemos en realidad qué es lo que va a suceder, porque esto sí seguro que va a traer mucha... prácticamente va a generar bastante comentarios y se tiene que pronunciar la FIFA, lógico. Se tiene que a propósito también de ese jugador estadounidense, ya la intromisión de Trump, ha hecho que la FIFA ya realice algo que jamás antes en la historia del fútbol profesional se ha visto. Ya, que tan solo por la intromisión de Trump se perdonara el castigo obtenido a este futbolista estadounidense, ya, y pueda jugar en el partido que ha estado suspendido, ya, pero lamentablemente su selección fue eliminado el día de ayer. En serio, ya fue eliminado el día de ayer. Ya, bueno, ahí dice, me dijeron por acá el ¿cómo se llama esto de aquí? Todo se revirtió, ¿no? El karma existe, me dice por aquí, el karma existe. Bueno, son cositas que están sucediendo y ya en la cual jamás antes se había visto en un encuentro de esta trascendencia, ¿no? Y entonces nos causa extrañeza también que la gente se manifieste por un lado a favor de Egipto, por otro lado a favor de Argentina. No sabemos en realidad, ¿no? La posición del árbitro que haya tenido, no estamos en su... no hemos estado en su bolsillo, en su ser. Solo único, como dice Dante, ¿no? El único que sabe es Dios, nada más, ¿no? Entonces, ya todo esto creo que va a venir a un justo pronunciamiento e investigación de parte de la FIFA. Digo, ¿no? Si es que de repente no quiere ahondar más, ¿no? Y como dicen otros por ahí, esto está dirigido para Argentina. Es decir, ya esa copa, este mundial está dirigido simplemente para Argentina, para que pueda campeonar, dicen otros por ahí, ¿no? Y entonces hay que esperar la declaración de la FIFA. Si, no, jamás te va a decir, no, la FIFA jamás te va a decir tampoco, no, o sea, es que yo sí, estoy a favor de Argentina, ¿no? Pero también queremos escuchar su lado de ellos, ¿no? Queremos ver su lado de ellos, ¿no? Sí, seguro que más tarde también nos vamos a enterar un poquito más, empapar un poquito más en cuanto ya quizás la pronunciación de parte de la FIFA, de parte de la selección argentina, ¿no? Y la posición también de Egipto, que han actuado porque están denunciando a la FIFA por supuestamente robo, ¿no? Del partido. Bueno, el que participe nuevamente, dice que comience de nuevo el partido, dice de cero, que comience todo de cero. Me dice por aquí Rochi. Buena idea, puede comenzar de nuevo el mundial, pero que juegue también la selección peruana. ¿Qué te parece? ¿Que juegue la selección peruana, sí o no? Lógico. Que juegue la selección peruana. ¿Qué dice tu hermano? ¿Que juegue o no? Que empiece de cero el mundial, que empiece de cero. Pues sería bacán que comience de cero, ¿no? Alucinante, señores. Solo esto lo puedes escuchar aquí en tu radio Andina Mix 91.5. Lo que sí te podemos poner y volver a poner es la música que te vacila, la bullita de los grupos que te gustan, que te acompañan todos los días. Solo aquí en tu radio Andina Mix 91.5. Para los caribeños de Guadalupe, te burlaste de mí.

Bueno, gentita, llegamos a la parte final de mi participación. Yo retorno el día de mañana, si Dios lo permite. Si Dios me da un día más de vida. Porque a Él le debemos todo, nuestra vida, la salud, todo le debemos a Él. Gracias, gentita. Mil gracias por la sintonía. No se despegue la señal porque ya se viene Tommy Vázquez, por supuesto, con lo mejor de nuestra música. Con lo mejor de la cumbia, del folclore, de la salsita, de todo, señores, de todo un poco. Aquí en tu radio Antena Mix 91.5. Que Dios me los bendiga a todos ustedes. Argentina, me voy al ritmo de la metralleta de Corazón Serrano. Permiso. Hasta aquí con la hora del pato, te dice tu causita Carlos Alberto. Mañana cuídense.

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Perú 5 y 7. En todo el Perú 5 y 7.

0: 5 y 17.
1: Esta es la hora a nivel nacional.
0: En todo el Perú, 5 y 17.

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0: Esta es la hora a nivel nacional.
1: En todo el Perú, 5:35.
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0: Esta es la hora a nivel nacional.

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